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2: Diferencia siempre lo ilusorio de lo positivo. Diferencia siempre lo ilusorio de lo positivo y llena tu vida de energía positiva. Una actitud positiva abre puertas, despeja caminos y te ayuda a llegar donde quieras llegar. Confía en ti y deja a un lado dudas y temores, que el miedo nunca ha servido para compañero. Quien duda de sus fuerzas, le da fuerzas a la duda. Frente en alto, vista al frente, pecho erguido, cola de ave, paso firme y alcanzarás todo lo que te propongas. No te preocupes por los tropiezos o baches del sendero, ellos son propios del camino. Cuando ya hayas pasado verás que quedan detrás, que no eran tan grandes como parecían, y seguramente te reirás de ellos.
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4: Oye, Vladimir.
5: Dime, Yuyu.
4: Tú eres Vladimir Rojas, pero ¿Rojas de dónde?
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4: Ah, tú eres de Por la Mar, de la isla de Margarita.
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4: Fíjate, yo he estado allá por la mar y en toda la isla de Margarita y me he fijado que ustedes los margariteños tienen un acento muy especial. 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

0: dices que tu madre salió, muchacho?
1: Sí. Se fue a dejar esas semillas al rancho de un tal niñor, Robustiano.
0: Lo conozco. Es uno de los que nos compran. ¿Por qué no la acompañaste?
1: Señor, porque yo tengo que hacer muchas cosas en la granja. La señora Carolina...
0: ¿Qué dices?
1: Digo, mi mamá. Mi mamá me las encargó. Hablamos mucho antes de que ella se fuera. ¡Cállate la boca!
2: La tarde desciende sombríamente sobre la pequeña granja de Teodoro Garduño. Este, vestido con botas y un oscuro traje de montar, el mismo que usa en su calidad el torbellino, jefe de una temible gavilla, mira al serranito con ojos desesperados, torvos, y también un poco suplicantes. Los bisbirindos ojos arcos del muchacho se posan en el suelo.
0: Parece que no entiendes. No entiendes que somos tus padres los que creyeron haberte perdido hace 10 años. La vida de ese maldito orfanatorio de Sierra Alta, me dijiste.
1: Sí, señor. Sierra Alta. Expliqué que por eso me llamo Serranito.
0: La vida de ese condenado hospicio se te metió muy adentro en las venas. Parece como si quisieras seguir viviendo allá y no aquí, junto a tus padres que te recobraron. Te niegas a llamar a mi esposa lo que es tu madre y a mí, pues...
1: Sí, sí. Papá, por favor, ya no lo siga.
0: ¿Pues qué? ¿Me estás callando?
1: Ave María, no es eso. Pero como usted repite siempre esas mismas cosas...
0: Y te las estaré repitiendo siempre que me dé la gana. A ver si entiendes. Óyeme, Jorge.
1: ¿Qué?
0: O Serranito, como terqueras que se te llame. Óyeme. Yo no soy un tipo blando ni sentimental. No tengo tiempo para sensiblerías. Pero sufrí mucho cuando te extraviaste en Piñón y por culpa mía. Y cuando veía llorar a tu madre desesperada nomás pensando en ti.
1: Pobre de la señora Carolina. Dije, pobre de mi mamá.
0: Sufrí mucho entonces. Lo mismo que me alegré casi hasta ponerme borracho de gusto cuando supe que tú eras. Tú mero el que llevaba a los 2 años de edad aquel sombrerito castor y la camisita azul bordada con las iniciales JB. Y que te habían llevado de ese pueblo al orfanatorio, cuyas noticias yo tenía, aunque no conocía el lugar donde estaba, San Antonio de Padua. Tú, después de tanta lucha para encontrarte, después de haberle preguntado a otros huercos de tu edad, me puse muy contento y vi llorar a tu madre, pero ahora lloraba de alegría. Por lo tanto, no tienes derecho a tratarnos así, ni a ella, ni a ninguno, ni a mí.
2: A pesar de su dureza, de su frialdad, la expresión de Teodoro Garduño se muestra algo alterada mientras dice esas palabras. Su cara se tuerce en el rictus de un anhelo, junto al serranito, que tiene que bajar los ojos nuevamente, sin poder corresponder con cariño filial al hombre al que le ha mentido, al que no es su padre. Pero en aquel momento, un aullido siniestro se deja escuchar, como el adiós de la tarde que agoniza.
0: Bueno, ahorita no tengo tiempo de lidiar contigo, muchacho. Ya veremos después cómo te portas y si acabas por tenernos a tu madre y a mí el cariño que te pedimos.
1: ¿Se va, señor?
0: Tengo algo que hacer esta noche. Le dices a tu madre cuando regrese que no se apure, que voy a regresar un poco tarde.
1: ¿Va a un negocio?
0: ¿Y qué te importa? Los hijos no deben meterse en lo que hacen sus padres.
1: Le pregunté para decírselo a la señora. Digo, a mi mamá.
0: Dile lo malo que te encargué. Que puede que llegue hasta por la madrugada. Y ya me largo.
1: Se va con otro pelo. Válgame, cielo. Ya me imagino qué negocio será ese. Pues, ¿dónde vine yo a caer? Híjole.
2: Desde una ventana, el serranito ve partir a Teodoro Garduño, perdiéndose en la ya oscura lejanía junto a otro hombre no reconocible en aquella distancia. El serranito saca su inseparable armónica y piensa mientras toca. Piensa y recuerda.
1: Válgame, Ahora ya no puedo irme, aunque quisiera. Primero, porque me lo suplicó llorando la pobre señora Carolina. Luego, cállate la boca.

0: Vamos a hacerle tú y yo unas preguntas a ese mandado del demonio. A ese suplantador.
1: Impulsado por un vehemente anhelo, el de averiguar de una vez por todas lo ocurrido con Rayo de Plata, el serranito está ya en el establo de la granja, ensillando al pony Lucero, pero al punto de colocarle la silla en el lomo al pequeño caballo, se detiene.
0: ¿Eh? ¿Hago mal en aprovecharme de la ausencia de la señora Carolina? Ahora que se lo prometí, se lo juré, que no me movería de la granja. Y tanto que me lo suplicó Lucero. ¿Ya ves cómo es ella? De todo chilla, se apura. No, no será esta vez, Lucero. ¿Será en otra ocasión? Híjole.
1: Coloca de nuevo la silla y los suaderos en su sitio. Y retrocede lentamente, pensativo, sudoroso.
0: Se lo prometí. Y Rayo de Plata siempre me decía que las promesas hay que cumplirlas. Iñor. Iñor. Él aprendí. Y eso. Y por él estoy aquí.
2: Salió de la casa y se metió al establo. Yo lo sabía. Y ahora el maldito huerco está solo.
1: A cierta distancia, unos arbustos se han movido para dejar paso a la extraña figura de un charro plateado. Pero el siniestro, el falso, el impostor, Damián Cienfuegos está ahí, cerca de la granja, atisbando en medio de la noche que ha caído ya.
2: Vi que la vieja se largó por la tarde. Luego el otro tipo. No se me escapará esta vez. Es la ocasión que he estado esperando por 2 días. 2 días de espiar aquí. Y acechar la ocasión para... para suprimir a ese cuerpo intruso. El único que puede delatarme. El único que se ha acercado a la verdad. Y ahora... ahora ha ido al establo. Sí. Puede que caiga en la trampa que le preparé allí. Mejor me acerco.
0: Bueno, ya hice todo el trabajo que ella me encargó. Claro que fue para tenerlo ocupado. Y que no pensé en otras cosas. Toda la paja recogida. Ahora meteré el asadón y la horqueta en el cuarto de los aperos.
1: El serranito, alumbrándose con un farol, recoge los instrumentos que he estado utilizando y avanza hacia una pequeña puerta que constituye la entrada del almacén. Apenas puede sostener todo aquello. Y al abrir la puerta...
0: ¿qué cosa hay aquí? ¡Esto se atora! ¡Se me vienen encima estos puestos de paja!
1: ¡Ah! Al abrir aquella puerta se han desprendido del piso superior del establo grandes bultos de paja que parecían estar ahí, equilibrados al borde de una plataforma. El serranito lanza un grito de terror y rueda por el suelo llevándose la linterna.
0: ¡Ave María! ¿Cómo se me cayeron encima? Un poquito y no me aplastas. ¿Quién es? ¡Rayo de Plata!
1: Sí, la primera impresión equivocada es la de un charro erguido y gallardo apareciendo por la puerta principal. ¡Rayo de Plata! El serranito, en un segundo de ilusión, de anhelo, se engaña ante la presencia del hombre, pero luego reacciona.
0: ¿No? ¿Es usted otra vez? ¿Fregado mentiroso?
2: Tienes razón. Por poquito te aplastan, huerco indecente. Pero te hiciste a un lado a tiempo. ¿Sabes por qué se cayeron esos fardos? Por la soga que até en ellos, dejándolos luego balanceándose en la mera orilla del tapanco. La soga estaba amarrada a la puerta. Y al abrirla tú... pues...

0: ¡Pum! Tenían que desprenderse sobre tu cabeza.
1: No se me acerque, no se me acerque.
0: Era una pequeña trampa que te había tendido, puerco. Pero pues, no caíste en ella. Ni modo.
1: ¡Y una Carolina! ¡Y una Carolina!
0: ¿A quién llamas, puerco indecente? No hay nadie, mocoso. Te estuve espiando desde por la tarde y vi salir a la vieja y al tipo.
1: No, no, no se me acerque más. ¡No! ¡No! ¿Qué le hizo a mi amigo el rayo?
0: ¡Ven! ¡Ven, chamaco!
1: ¡No se acerque ya, pegado! ¡No!
0: ¿Cómo que no? ¡Te voy a matar! Tengo que matarte por todo lo que sabes. Quise hacerlo hace un ratito por medio de esa trampa, pero no dio chispa. Ahora vendrás conmigo.
2: Tirado en el piso de madera después de aquel derrumbe de los fardos que estuvieron a punto de aplastarlo, el serranito mira al hombre acercarse y lanza rápidas miradas hacia todos lados. No, no hay salida. La única puerta se halla a espaldas de Damián Cienfuegos.
1: ¡Impostor! ¡Mentiroso! ¡Infeliz! ¡Pegado! Si ahorita tuviera mi puñalito, pero lo dejé en la granja.
0: Tengo que liquidarte, puerco. ¡No aquí! No con mi pistola de un balazo, porque sería muy evidente. Un crimen, dirían todos. Y a Rayo de Plata no le gustan los crímenes. ¡A mí no!
1: ¿Usted no es Rayo de Plata?
0: Por eso tienes que desaparecer del mundo de los vivos, mocoso. Podría dispararte ahorita. ¡Ahorita mismo! ¡Mira cómo tiemblas! Impalible disparo. Pero no, no, nada de eso. Tiene que aparecer todo como un accidente. Un mero accidente. Exacto como lo quise hacer aparecer hace rato. ¡Ven!
1: ¡No!
2: De un brinco el serranito se ha puesto de pie, eludiendo las manos de Damián Cienfuegos. Y ambos, perseguido y perseguidor, emprenden una loca carrera por el fondo cerrado del establo.
1: ¡Quítese! ¡Quítese!
0: ¡No te pelarás, espíritu!
1: ¡Quítese de medio, feroz infeliz!
0: ¡No hay salida, amigo! ¡Te pescaré!
2: Con la agilidad propia de sus años, el serranito salta por encima de los montones de cosas, barriles y fardos, se escabulle de las manos de Cienfuegos, le arroca la cara cuanto puede encontrar.
1: ¡Sáquese!
0: ¡Oh, a mil demonios! ¡No saldrán de aquí, lo oyes! ¡Más que!
1: ¡Si Rayo de Plata viviera, me iría a matar!
0: ¡Te pesqué, maldito, te pesqué!
1: ¡Esas cochinas malas! ¡No! ¡No! ¡Ave María!
0: ¡Ahora verás! ¡Ahora verás!
2: Ataleando y defendiéndose como podía, el serranito continuaba la lucha, pero estaba ya entre los brazos brutales de Cienfuegos.
0: ¡Se acabó este jueguito, maldito mocoso!
1: ¡Déjeme!
0: Vendrás conmigo en mi caballo lejos de aquí. Todo aparecerá como un accidente.
3: ¡Naisen, lo vas a echar! ¡Naisen!
1: ¡Usted no es Rayo de Plata! ¡Lo gritaré mientras me quede vida! ¡Mientras!
0: ¡Ay! ¡Cierra el pico!
1: ¡No me pegue! ¡Ay!
2: De una nueva bofetada brutal, con toda la fuerza de su puño, Damián Cienfuegos abatió al serranito, que quedó colgando, inerte, inconsciente entre sus brazos. Y ahora avanza el hombre, sonriendo con malevolencia, cargando el cuerpo del muchacho que ha perdido el conocimiento después de aquel golpe infame.
0: Vamos, lo aventaré a un barranco lejos de aquí. Y creerán que se desbarrancó.
4: Ahí está todo el ganado, Cienfuegos.
5: ¿Lo ves?
4: Sí, Torbellino.
5: Abajo, durmiendo en ese llanito. Hay pocos vaqueros cuidándolo. Les caeremos por sorpresa y los liquidaremos. Luego arriaremos las vacas que podamos Ese es el ganado que vamos a robar esta noche, Cienfuegos.
6: Son como 50 cabezas, Torbellino.
5: ¿Te parecen pocas, Cienfuegos?
7: Claro.
5: Estarás acostumbrado a mayores empresas, pero cuando se tiene algún hambre, no se puede elegir. Una gavilla no se mantiene de aire.
2: Es esa misma noche en la que Damián Cienfuegos ha secuestrado al serranito con intenciones fatales. Desde un paraje, Rayo de Plata y Garduño estudian el escenario.
6: Una pregunta nomás. ¿De quién son esas reses?
5: Te asombrarás. Son de Juan José Villarreal, el banquero de Peñascos, al que no pudimos quitarle la otra noche aquel dineral. También hago esto como una especie de venganza.
6: ¿Y hay que matar a esos vales? A los vaqueros, me refiero.
5: ¿De qué otra forma podríamos quitarle las reses? Bueno, atacaremos como dentro de una hora, ya que estén dormidos.
6: ¿Dónde vas ahorita?
5: Al otro lado de ese monte, para ver si hay alguna gente ahí. Yo no me arriesgo nunca, Cienfuegos. Aguarda aquí. La gavilla está en aquel bosque. No me tardo.
2: Al quedarse solo, los ojos de Rayo de Plata, que parecen horadar las sombras y las distancias, dirigen de nuevo miradas inquietas hacia el pequeño valle oscurecido, rodeado de precipicios. Abajo, los vaqueros han encendido una fogata. Charlan, ríen, ajenos al peligro de muerte que los amenaza. Que los amenaza dentro de una hora.
6: Debería serlo.
8: Sí. Soy un fugitivo de la cárcel. Pero no puedo robar nada y tampoco ver morir a la gente injustamente. ¡Qué caray! ¿Cómo podría avisarles a esos tipos sin que me vieran? ¿Cómo evitar el robo? Eso es. Una estampida. Una estampida. Que las reses se asusten y se desbanden.
2: ¡Una estampida! Eso alejaría a las reses de las manos codiciosas del torbellino y a los vaqueros los salvaría de la muerte.
8: ¡Alguien me ve! ¡Qué caray! El torbellino se largó a ver para el otro lado del monte. La gavilla está en el bosque. Me arriesgaré. No hay remedio. ¡Ay, pues!

0: pistolas plateadas siguen disparando.
1: ¿Qué es eso?
0: ¡Voto al diablo! ¿Qué es? Un sordo rumor percibe Damián Cienfuegos en la distancia y siente que el terreno se estremece. Un rumor de reses en tropel, lanzadas en estampida brutal. ¡Ahí está el impostor asesino! A cierta distancia de un abismo por el que estaba a punto de arrojar al serranito.
1: Sí, es una estampida por aquel valle. Y las reses vienen hacia aquí. Tengo que salirme cuanto antes. ¿Y el huerco? ¿El mocoso intruso?
2: Ya sé. No habrá caída para él en un precipicio, sino una muerte por aplastamiento. La estampida de las veces lo destrozará.
0: Arrojado brutalmente de la silla, el serranito cae inconsciente e insensible, aún privado del conocimiento. Queda en el terreno, mientras el grupo de reses aterrorizadas se acerca en medio de una nube de tierra, haciendo retemblar el suelo. ¡Rayo de plata! Que se ha adelantado a las reses asustadas. ¡Clava de pronto sus ojos en el terreno!
1: ¿Qué es eso? Un bulto. Un bulto pequeño tirado en aquel lugar. Y por ahí tienen que pasar las reses en estampida. Es un chamaco. Un chamaco durmiendo ahí. Un chamaco tirado en el suelo. Tengo que salvarlo antes de que... ¡La estampida sigue!
3: ¡Rayo de plata!
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Esta es una de las muchas historias que suceden conmigo. Primero, fue el susto cuando lo de León aquel. Después, era prohibido fumar y me encontré con dinamita. Todo eso sin contar el tremendo impacto que me llevé con la historia de la chica del gorro.

Bueno, ustedes me perdonan, pero ahora yo me voy. Existen mil muchachas que quieren salir conmigo, pero todo es por causa de mi cacharro, ¿sabe? Voy.

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0: En el anterior episodio, dejamos a don Demóstenes a punto de desayunarse en la posada de Malabrigo en su viaje desde la sabana de Bogotá hacia una población del Valle del Magdalena.
1: ¡Hola, don Demos! ¡Véngase, Joaquín, para la cocina, que ya está su desayunito!
2: ¡Ya voy, Rosita! ¡Caramba, ya era tiempo! ¿Me acompaña don Elías?
3: Sí, mi doctor. Y que no se le olvide de lo que le dije. En el pueblo ándese con cuidado respectivo a don Tadeo. Ay, mi doctor, si yo le contara a su merced. Si yo le contara.
0: Mañanas de tierra caliente, cuando el sol va ascendiendo por un cielo sin nubes y las sombras de las palmeras y de los guásimos se van acortando hasta desaparecer. Trinar de toches, azulejos y mirlas, pautado por el largo estridor de las chicharras incansables. Súbito, el vuelo bullicioso de una bandada de pericos. Minutos más tarde, un hondo vacío de silencio, como si la brisa barriera todos los rumores del mundo, transportándolos hacia el horizonte lejano, prometedor de una felicidad interminable.

0: Y bueno, mi doctor, será hasta luego que tengo que ir a echarle una manito a la cementera. Si todavía no se ha largado de por aquí, al mediodía nos volveremos a ver.
1: Sí, señor. Que le rinda la tarea, don Elías.
0: Gracias, gracias, mi doctor. Que Ancina resulte por su buen deseo. Hasta luego, mija.
2: Hasta luego, taita. ¿Quiere que le mande el almuercito con el Uladislao?
0: Mejor yo me arrimo por aquí en punto el mediodía, mija. ¿No le parece?
2: Como quiera su merced, taita. Pero ahora no vaya a ser que se quede por allá toditico muerto de hambre, ¿oyó?
0: No, mija.

0: A las órdenes, patrón, desmótenes.
1: Por fin te dejas ver, ¿no, Somaula? ¿Dónde te habías metido?
0: Pues ahí, echando pupilas, mesé. Pues pasa y ocurre que para nosotros, que somos casi para monos, todo esto a la tierra caliente es como tan regonito, ¿no le parece, patrón?
1: Sí, sin duda, José. Y sobre todo por los lados de la cocina de esta posada, ¿verdad?
0: Sí, amigo, patrón, ya. Pues ¿para qué negarlo, señor? Es que ahí sí, como dice la copla, los enemigos del alma todos dicen que son tres, y yo digo que son cinco con la suegra y la mujer.
1: Complero bien resabiado, el que me conseguí de espolique, ¿no?
0: Pues ahí verás, su merced, si me cambia por otro, pa' yo quedarme en esta posada a ver qué pasa.
1: Ah, caramba, con qué esas tenemos. Se te entró la rosita a la caja del cuerpo, ¿no, José?
0: Eso, ¿qué va a ser, su merced? Son cosas pa' charlar nomás. Yo lo que es todavía no me dejo enlazar, señor. Además, yo no quiero hacerle ningún mal a la rosita. ¿No ves, su merced, que lo que dice la copla es la politica, verdad?
1: ¿Y qué es lo que dice?
0: Pues, mire, escucha, verá. Mucha lástima le tengo a la mujer que se casa, porque el marido la quiere pa' escoba en la casa. Sí, señor.
2: Sin embargo, las coplas que José le recitaba a Rosita eran muy diferentes. Al menos las que le dijo aquella tarde florecida de arreboles, y en tanto que su patrón se sumía en la lectura de sus novelas francesas.
3: ¿Y su patroncito, usted será casado, ¿no?
0: Pues eso sí que no, niña Rosita. Y eso que es tan buen mozo. Ay, si viera su mercecita, cómo lo miran las señoritas de Bogotá. Uh-huh. Y cómo es tan diligente y tan golgota, pues si le digo que un día de estos, pues hasta presidente lo nombran.
3: Oh, seguro que así será. ¿Y usted? Sí será matrimoniado, ¿no?
0: ¿Yo? Ay, santo fuerte bendito. No, no faltaría más.
3: Es que como es tan piropiador, pues...
0: Ah, pues copleros y paropiadores también los hay, solteritos, y...
3: Pero como a los que son papel quemado tuitico se les ven labia.
0: Ah, sí. Pues entonces, escúcheme esta coplita de mi tierra. Ay. A ver si le gusta, señora. Debajo de un pomarroso te sentarás a coser camisitas y pañales... Pa' por si acaso, mujer. Y adiós, casita de paja, entechadita de manojos. Adiós, vida de mi vida. ¿Cuándo te verán mis ojos?
2: Sí. En torno a la traviesa e ingenua frescura de Rosita, la hija del dueño de la posada de Malabrigo, florecían los cantares, igual que en torno de las flores del trópico revuelan las mariposas. Y esa tarde, a la hora de la cena temprana...
1: Y bueno, Rosita, ¿qué noticias tenemos?
3: Que la mesa ya está puesta.
1: Como quien dice, el primer repique. Pues procura que no se tarden mucho los otros dos.
3: Os aflójese un tantico si está apretado. ¿Qué le manda a su merced ser tan descuidado? ¿Ya ve? Los probes, lo primero que prevenimos es la comida pa' cuando viajamos. Porque si uno se muere de la pura hambre, ¿de qué le sirve la plata?
1: Bueno, no quiero contradecirte porque si no, nunca me vas a servir esa cena.
3: ¿Nunca? Pues ya lo verá su merced, como si le traigo un tolito su sancocho. Y eso sí, perdonando la porquería. Bueno, bueno. Aquí está el sancochito y aquí tiene su ajicito para que se queme la lengua.
1: De mirarte es que se quema uno los ojos, criatura.
3: ¡Uste! Entonces, ¿será que no se pica con el ají?
1: De ti es de quien estoy picado, Rosita. Ven acá y me acompañas, negrita. ¿O es que no quieres conversar conmigo?
3: ¿Eso qué? Usted comiendo y yo garlando. ¿Eso qué conversa va a ser? ¿O será que bustecito es de los que garlan con la boca llena?
1: Pero qué pícara eres tú, rayito de sol. En fin, ¿qué hay para todos?
3: Buen provecho, su merced. Y apúrese para traerle el resto.

0: Caramba, esto sí que huele bien, Rosita.
1: Es carnecita en tasajo y con su salsita de maní.
0: ¡Qué carne tan sabrosa! Oye, Rosita.
1: Sí, señor.
0: Cuando vayas a Bogotá tienes que ir a mi casa para atenderte yo también.
1: Mi hermano Julián es el que viaja. Y a tiempito es mi mamá.
0: ¿Y tú? Sin salir de aquí vives contenta, Rosita.
1: ¿Y si no? El que es prove con lo que tiene.
0: ¿Y siempre estás atendiendo a la posada?
1: No, señor. A los viandantes los atiende mi mamá. Pero como ahoritica está en casa mi hermana Jacinta.
0: Eso quiere decir que estoy de buenas. Bueno, ¿y de ordinario en qué te ocupas?
1: Pues en la labranza. Va a ayudarle a mi taita cuando hay que sembrar o se viene la cosechita. Y el resto del año, pues en el trapiche de la hacienda.
0: Ah, ¿y de qué hacienda, Rosita?
1: La Soledad, que es la jinca de don Blas, el taita de la niña Clotilde. ¡Ja! Una señorita de las de pura verdad. ¿Sí sabe que es mi madrina?
0: Ah, sí. Y dime, ¿es bonita tu madrina?
1: Ella sí que es re bonita, de verdad, su merced.
0: ¿Y te gusta tu oficio de trapichera?
1: Pues sí, su merced. Además, ¿qué se le va a hacer? Cuando uno es prove, tiene que meterle el hombro a la familia y a sus taitas. Y el trabajo del trapiche es asina, como alegrito. Sobre todo a mente cuando el caldo de la caña comienza a hervir en los tachos y se pone a cantar. Y nosotros, la pionada, a echarnos unas coplitas para hacer más cortas las horas. Trapiche, molé la caña pasada, moléla todito el día, moléla la madrugada.
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0: Pero una cosa son las coplas de Tierra Caliente, y otra eran las noches pasadas en las posadas del camino. Y ello fue que don Demóstenes, después de haber cenado y leído a la luz del fuego de la cocina, buscó su lecho. Pero al cabo de las horas, no había podido conciliar el sueño.
1: José. José. ¡José!
2: Sí, veamos, sí. ¿Qué le pasa a su mesé?
1: ¡Que no puedo dormir! ¡Que me están picando no sé qué bichos y que me muero de sed! ¡Enciende una vela y vente para acá!
2: Sí, su mesé, para allá voy. Pero sin vela, porque la vela que había se la comieron los runchos.
1: ¡Demonios! Solo esto me faltaba. ¡Bueno, apúrate, hombre de Dios!
0: Al ruido de las voces de don Demóstenes, despertó Rosita y acudió a la habitación de su huésped, trayendo de la cocina, donde todavía dormía la llama bajo el rescoldo, un manojo de bagazos de caña encendidos.
1: Ay, ¡caramba! Gracias por venir en mi socorro. Me siento a hervir de la picazón.
3: ¿Y no será que su merced se resfrió en el baño esta tarde?
4: ¿Eso qué baño? Son los chiribicos.
1: ¿Los chiribicos? ¿Y qué se hace con ellos?
4: ¡O salir huyendo! Lo mismo que con don Tadeo, el tinterillo del pueblo. Porque contra ellos no hay remedio que valga.
1: ¿Cómo es eso, Rosita?
4: Pues mire, cuando los chiribicos se empican, no vale arder el junco ni las cobijas, ni en siquiera prenderle candela a la barbacoa.
3: ¿No? ¿Y entonces qué se puede hacer, niña Rosita?
4: Pues embarrar de nuevo la casa, o hacer otra nueva.
1: Caramba, ¿y mientras derribamos esta, qué voy a hacer yo, ah? Es que me siento morir.
4: Lo primero, guindar la hamaca. ¿Sí trajo su merced?
1: Pues claro que sí. José, ve a buscarla. Está entre las alforjas grandes.
4: Eso mismo. Pero tiene que quitarse tuitica la ropa que lleve puesta. Porque si no, los chiribicos lo siguen picando.
1: ¿Y qué hago yo con esta picazón y con esta sed?
4: ¡Ah! Un tualito le traigo el remedio. Aguardiente con marrubio para las picaduras. Y guarapito para la sed.
1: Guarapo, no, eso sí que no.
4: ¿No le gusta el guarapito?
1: No.
4: Ah, pues entonces será traerle agua al pozo.
1: Más bien.
4: Pero como está lleno de lombrices.
1: Pues entonces trae el aguardiente, que el que no me pueda untar me lo tomo.
0: Al cabo de unos minutos, Rosa retornó a la habitación de don Demóstenes, es decir, a la de los chiribicos. Traía consigo un pequeño calabazo y una totuma. Era blanco el primero y roja la segunda.
4: ¡Ay! Por ahí no vuelvo. Se me apagó el bagazo por el camino y en esas casi que me piso una talla.
1: ¿Una talla?
4: Y como se me enredó en los pies, pues tuve que matarla.
1: ¿Una serpiente venenosa?
4: Sí, su merced. Es que esas condenadas salen tuitica las noches del monte y se vienen por aquí en busca de los runchos chiquitos, ¿ve?
1: Caramba. De manera que adentro los chiribicos y afuera las tallas. ¿Qué cosa, no?
4: Pues, más bien fuera mejorcito que su merced se tomara este guarapito sin hacerle tanto el asco. Y después que se quede solo, que se frote bien todo el cuerpo con este aguardiente marrubiao que le traigo. ¿Sí?
1: Bueno, ¿y qué otro remedio me queda? Gracias por todo, Rosita. Eres como una ejeria consolando a Numa.
4: ¿Cómo dice su merced? ¿Que le traiga otra totuma?
1: No, criatura, no. Con esta tengo. ¡José! ¡José!
2: ¡Sí, patrón! Aquí le estoy guindando la hamaca. Véngase para acá, nomás.
1: ¡Diablos! ¿Y por qué no la guindaste aquí?
4: ¡Ajá! Pues precisamente porque esta es la alcoba de los chiribicos. Y si su merced se queda aquí mismo, los bichos se lo tragan con hamaca y todo.
0: Después de la mala noche, otro radioso amanecer. Susurro invisible de la brisa mañanera. Balar de lejanos rebaños. Y los gallos clavando sus clarines en el horizonte, velado por azules neblinas.
5: Entonces, de manera que se nos va para el pueblo, mi doctor.
6: Sí, don Elías. Y muy agradecido por sus atenciones.
5: ¿Eso qué, mi doctor? Los probes no tenemos ni manera de atender como es debido.
6: ¡Hombre!
4: Sí, taita. pero servimos con voluntad, que yo creo que es lo principal.
6: Sí, desde luego, Rosita. Y muchas gracias por el guarapito y por el aguardiente de hierbas. Me aliviaron mucho, ¿sabe? Bueno, lo malo fue que me equivoqué y me tomé el aguardiente y me unté el guarapo.
4: Pero a don Josecito sí que como que no lo picaron los chiribicos, ¿no?
3: Mejor hubiera sido que ellos fueran los que me picaran a yo.
4: Ajá, y entonces, ¿siempre sería que algún bicho lo picó?
3: Pues claro, está que sí, niña Rosita. No sabe usted, por si acaso, aquello que dice la copla. El amor es un bichito que por los ojos se mete, y en llegando al corazón, acaba con el jinete.

0: ¿Y sí volverá mi doctor por estos peladeros?
1: Seguro que sí, don Elías, ya lo verá usted.
0: Ojalá que así no fuera, mi doctor.
1: ¿Y por qué no? ¿Sabe usted? Yo soy muy aficionado a la botánica, y por eso he venido a esta región. De manera que por aquí vendré a herborizar.
0: Pues manque sea herborizar, mi doctor, que lo que cuenta es la amistad. Manque sea la que pueden ofrecer los probes.
1: Que es la mejor y la que más se agradece, don Elías.
0: Ahora que cuando esté por el pueblo, no se le vaya a olvidar.
1: ¿Olvidar? ¿Olvidar qué cosa, don Elías?
0: Pues lo que le dije de don Tadeo. Que si por aquí tenemos la plaga de los chiribicos, pues allá tienen la de los tinterillos. Y el peorcito de todos es ese.
1: Ah, descuide usted. Yo no he venido por aquí a pleitos ni a política.
0: Pero es que ese hombre a todo el mundo le busca pleitos. Al niño Dámaso lo tiene desterrado y lo persigue como los runchos a las velas de cebo.
1: ¿Dámaso?
0: Sí, mi doctor. Dámaso, el novio de la niña Manuela. Ay, Dios. Pobrecita la Manuela y lo que viene sufriendo. Y usted no se descuide porque esta talla un Tadeo en rienda al más guapo.
1: ¿Ah, sí?
0: Y lo sabré yo, mi doctor, que antes fui dueño de una tierrita y ahora vivo en lo ajeno.
1: Ah, pero entonces, ¿esta posada no es suya?
0: No, señor. Esta tierra es de don Blas, el taite de la señorita Clotilde, que es la madrina de mi hija Rosita.
1: Ah, sí, sí.
0: Y nosotros, pues, apenas sí somos arrendatarios de él. Y todo por culpa de ese don Tadeo, que es de los peorcitos que hay por estos lados. Téngale cuidado a ese hombre, mi doctor. Téngale cuidado.

En la población a la que se encamina, esperan a don Demóstenes dos interrogantes, Manuela y don Tadeo. Se cruzarán los destinos de estos tres personajes. Es lo que sabremos más adelante.

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0: Lunes 2.
1: Bueno, padre, no se olvide. Lo esperamos mañana para la primera reunión de la Junta.
2: Pierda cuidado, don Eleuterio. Estaré aquí sin falta.
0: La primera reunión de la Junta. Los que no sepan lo que es un laterío quizá no le den valor a esto, pero para mí es todo un acontecimiento. Por fin se ha podido organizar una junta vecinal en el laterío lindero a la parroquia. Una junta que se va a ocupar de mejorar las condiciones de vida del laterío. Como dice don Eleuterio, el presidente de la junta.
1: Aquí hace falta un millón de cosas. El agua, el alcantarillado, el saneamiento, calles, aceras, alumbrado, transporte, escuela. De todo hace falta aquí. Pero ahora que tenemos la junta...
0: Desde que empecé a venir al laterío, yo veía que el primer paso era ese. Que los vecinos se organizaran, que ellos mismos buscaran la solución de sus problemas más urgentes, que formaran una junta vecinal. Pero había tanta indiferencia, tanta modorra. Parecía imposible reunirlos, sacudirlos de su letargo, impulsarlos a moverse, a organizarse. Sin embargo, a medida que me fui ganando su confianza, que me sintieron un amigo, la idea fue prendiendo poco a poco. Conseguí hacerle ver la cosa a don Eleuterio, el vecino más abierto. Él, a su vez, logró entusiasmar a otro, y este otro trajo a otro, y hoy ya son como 14 o 15 vecinos dispuestos a trabajar en la junta. Don Eleuterio ha sido elegido presidente por unanimidad. A mí me han nombrado vocal.
1: ¿Otro nombre para vocal?
3: El padre Vicente.
2: No. Yo los voy a seguir ayudando en todo lo que pueda. Pero no quiero estar en la junta. Tienen que ser ustedes solos.
4: No, padre. Usted tiene letras. Nos va a hacer falta.
0: Y he aceptado, por lo menos al principio, hasta que aprendan a manejarse ellos mismos. Mañana va a ser la primera reunión. 14 o 15 hombres van a robarle horas al cansancio y al sueño para tratar de hacer algo por el bien del barrio. Y a mí eso me parece una victoria.

0: Martes 3. Hoy, en un destartalado galpón que se ha conseguido prestado, tuvo lugar la primera reunión de la Junta de Vecinos, con todas las de la ley. Con acta, con secretario de actas, con presidente para dirigir la sesión y dar la palabra.
1: Presidente, pido la palabra.
2: Tiene la palabra el compañero Luna.
0: Y a mí me parecía mentira. Que Luna, que hasta hace poco se pasaba las noches jugando a los naipes en el bar, estuviera aquí. Que estuviera Sosa, que yo sé que trabaja hasta 14 horas por día cargando bolsas de cemento de 50 kilos sobre los camiones, y que llega a la noche rendido, y estaba aquí. Que estos hombres, que algunos ni saben leer y escribir y otros apenas, deliberaran tan serios, tan ordenados, tan conscientes de que estaban haciendo algo importante por ellos mismos y por los demás.
1: Yo creo que vamos a poder hacer bastantes cosas. Claro que al principio nos va a costar, porque todavía en el barrio es como dice el padre Vicente, no hay conciencia. Los vecinos todavía medio desconfían de nosotros.
3: Sí, amigo Luna, pero cuando esos vecinos vean que la Junta va haciendo cosas, que va consiguiendo mejoras...
2: Perdón, padre, pero está en uso de la palabra el compañero Luna. Si quiere hablar, tiene que pedir la palabra y esperar que le toque su turno.
3: Perdón, tiene razón, presidente. Disculpe.
4: Usted mismo fue el que nos enseñó el reglamento. Así que ahora, aguántese.
2: Continúe, compañero Luna.
1: No, es que yo sé lo que iba a decir el padre Vicente. Y es lo mismo que pienso yo. Que por ahora muchos nos ven con desconfianza. No creen. Pero cuando vean que hacemos cosas, la gente poco a poco se va a ir acercando a la Junta. La gente va a trabajar. Por eso tenemos que empezar enseguida a hacer cosas.
0: Y de pronto, en ese momento, lo inesperado, lo inconcebible.
1: Aunque sea cosas chicas, pero que sean un adelanto para el barrio. Que el barrio empiece a ver obras, resultados.
4: ¿Qué pasa? ¿Qué es eso?
0: El débil techo del galpón vibraba todo.
1: ¿Granizo de golpe?
0: Sí, eso parecía. Una impresionante granizada.
2: Pero no, ¿cómo granizo con una noche así, con estrellas, sin una nube del cielo?
0: Aquello seguía arreciando cada vez más violento, hasta que no hubo más remedio que convencerse.
2: ¡Son piedras!
4: ¡Nos están tirando piedras!
0: Sí, por duro que fuera aceptarlo, era así. Aquello no era un accidente, era una pedrea, un ataque deliberado. Desde afuera estaban arrojando piedras contra nosotros, contra la Junta de Vecinos. Piedras tiradas con tal violencia que sacudían el techo del galpón furiosamente.
1: ¿Pero y quiénes son? ¿Quiénes pueden ser?
4: ¿Y quiénes pueden querer atacar?
2: Atacar a vecinos que lo único que queremos es el bien del barrio.
4: Que no quieran venir a trabajar con nosotros, que tengan pereza, eso lo entiendo. Que desconfíen de nosotros, todavía. Pero que nos tengan rabia.
1: ¿Rabia por qué? ¿Porque queremos mejoras para el barrio?
0: Era inconcebible, pero había que rendirse a la evidencia. Tenía que haber individuos en quienes el que algunos vecinos se reunieran para trabajar por el barrio les provocaba una reacción de rabia, de odio. Solo así podía explicarse aquella violenta pedrea. Cuando por fin cesó la granizada, tratamos de seguir la reunión. Pero claro, el clima ya no era el mismo.

0: martes 10. Nueva sesión de la Junta. Y otra vez lo mismo. Ni bien comenzó la reunión...
1: Por eso yo creo que habría que empezar por el problema del agua, que es el más grave, el más urgente.
2: ¡Presidente!
3: ¿Terminó, compañero Sosa?
1: Sí, señor presidente.
3: Entonces tiene la palabra el compañero Luna.
2: Yo estoy de acuerdo en que el agua es lo más urgente, pero eso va para largo. Habría que empezar por algo más fácil, por algo más rápido. Así la barriada empieza a ver resultados.
1: ¡Otra vez! Yo voy a salir afuera. Tengo que saber quiénes son. Tengo que agarrar.
3: Tenga cuidado, Sosa. No se vaya a recibir una pedrada todavía.
0: Pero no se pudo descubrir nada.
1: Nada. Ni bien abrí la puerta, se fueron. Solo alcancé a oír pasos que se alejaban corriendo.
3: Se ve que tiran desde lejos, a escondidas.
1: Y en medio de la oscuridad de la noche, ¿quién puede ver quiénes son?

0: 3:16. Ya va la tercera reunión de la Junta y hasta ahora no hemos podido tener una sola reunión tranquila, en paz. Resolvimos cambiar el día de reunión, pasar del martes al lunes, a ver si así. Pero no sirvió de nada.
1: Entonces el compañero presenta la moción de rellenar y apisonar la calle de entrada al barrio. Se pone a consideración.
2: Presidente.
1: Tiene la palabra el compañero Sosa.
2: Apoyo. Me parece muy buena la idea. Eso no es calle ni es nada. Cuando llueve se hace un barrial. Acuérdense aquella vez cuando le dio el ataque a doña Juana, que quiso entrar a la ambulancia y no pudo. Se quedó empantanada en el barro.
3: Ya están ahí otra vez esos.
0: Esta vez salimos todos afuera, corriendo. Pero nada, no hay forma de sorprenderlos. Y como siempre, ni bien volvimos a entrar y ordenamos las sillas para continuar la reunión.
1: Bueno, parece que se fueron. ¿Seguimos? Estaba en uso de la palabra el compañero. Es inútil. Uno se desanima y ya al final no tiene ganas de nada.
2: Uno se sacrifica queriendo trabajar por el barrio, ¿y para qué? ¿Para esto?
3: Pero vean la fuerza con que tiran. Van a terminar destrozando el techo.
1: ¿Pero quién puede tenernos tanta rabia? ¿Y por qué?
2: Ah, si los llego a agarrar, los hago harina. ¡Harina los hago!
3: Si los llega a agarrar, déjemelos a mí. Que van a quedar, que no los va a reconocer ni la madre.
4: ¡Infelices!
1: No hay derecho. No hay derecho.

0: La forma en que... bueno, en que me accidenté. Como todos los lunes había reunión de la junta. Tuve otras cosas que hacer antes y llegué un poco tarde. Como el día anterior había llovido, la calle de entrada al laterío estaba imposible. Decidí dar un rodeo, atravesar los baldíos de la calle Viñas y llegar al galpón de la junta por detrás. De pronto... oí a lo lejos el famoso silbido. Un momento después, pasos rápidos que se acercaban. Los autores de las pedreas que después de una nueva hazaña escapaban corriendo y celebrando su proeza. Alcancé a esconderme tras unos escombros. Debían ser 5 o 6 muchachones. Logré reconocer a uno que pasó cerca mío. Ese grandote al que llaman el gancho. Parecía el jefe del grupo. Así que esos eran los tirapiedras. En el acto me hice un propósito. No decir nada. Porque con los ánimos caldeados como estaban, si los denunciaba a la junta se iba a armar una pelea. Les iban a dar una paliza infernal y ¿qué se ganaba con eso? Los dejé alejarse y me encaminé al galponcito.
1: Hola, padre. Buenas noches. Pensábamos que ya no venía.
2: ¿Tuvo algún problema?
0: No, nada. Simplemente se me hizo un poco tarde. ¿Cómo van las cosas por aquí?
3: Como siempre. Ya empezaron con las piedras otra vez.
4: Es increíble. ¡Increíble! Y no poder saber quiénes son.
0: No hay manera de pescarlos.
1: Bueno, vamos a informar al padre de lo conversado. Ya ha quedado resuelto que el domingo que viene arreglamos la calle de entrada.
4: Va a quedar como nueva.
3: De aquí hasta el domingo... vamos a trabajar toda la semana consiguiendo materiales, acarreando escombros para relleno, buscando herramientas.
1: ¡Recuernos! ¡Ya están ahí otra vez!
0: Me sublevó el contraste entre aquellos hombres que iban a sudar toda la semana para arreglar una calle y esos otros tirándoles piedras. Tomé una decisión. Yo tenía que hablar con esos muchachos. Esa misma noche... hacerles ver, razonar, que se dieran cuenta de lo estúpido de su actitud. Sí, enfrentarlos, hablarles. Cuando terminó la sesión...
2: Bueno, buenas noches a todos.
1: ¿Va por ese lado, padre?
2: Sí, es que hoy la calle de entrada está la miseria.
4: Pero mire que medio peligroso por ahí.
2: No se preocupen.
1: ¿No quiere que lo acompañemos?
2: No, ¿para qué? Hasta el domingo.
5: Hasta el domingo, padre. Hasta el
0: domingo. Y me encaminé derechamente donde sabía que los encontraría, pensando que podría hablar con ellos, dialogar. Iluso de mí. De pronto en la noche, la famosa señal. Y una piedra me pasó rozando el pecho y fue a dar con tremenda fuerza contra un arbolito cercano. Confieso que me asusté. Pero ahora no había que detenerse. Seguí avanzando. Otra piedra, enorme. Conseguí esquivarla haciéndome a un lado, que si no me parte la cabeza.
2: Muchachos, ¿podemos hablar?
0: Sentí que me sujetaban por detrás. Dos brazos poderosos.
2: ¡Hablar a tu madrina, curita metido!
0: Intenté desasirme. ¡No pude! Otro más detrás mío.
2: ¡Ay, Dios!
0: Me tumbaron. Me golpearon lindo. Me dejaron tendido en el suelo.

Ahora ya han pasado 4 días. Ya estoy bien. He tenido 4 días para pensar, para preguntarme qué les pasa al gancho y a los otros muchachos de su pandilla. ¿Por qué todo ese odio? ¿Por qué las pedreas contra la junta? ¿Causas? No, causas ninguna. Agresividad acumulada que no encuentra en qué volcarse. Es una reacción instintiva, irracional, ciega contra una sociedad que siempre los ha pisoteado y despreciado. Y entonces, lo que ellos no pueden,

saben hacer, que otros tampoco lo hagan. Pero hay una cosa que veo claro. Yo debo volver y hacerles frente otra vez. Después de lo que pasó, si ven que me achico, estoy perdido. Tengo que jugarme el todo por el todo. Y una de dos. O me dan una paliza peor, o me gano su respeto. O terminan conmigo, o los domino. Pero tengo que enfrentarlos otra vez.

0: domingo 29. Volví al laterío. Otra vez evité la calle de entrada donde estaba medio vecindario trabajando y volví por los baldíos de atrás, derecho a donde estaba seguro que los encontraría. Sí, allí estaban, los seis. Me vieron venir, avanzar hacia ellos. Confieso que no las tenía todas conmigo. ¡Qué va! Pero seguí avanzando, mirándolos a la cara. Algo vi dibujarse en sus rostros. No sé. Respeto. Quizá hasta cierta admiración. No me habían podido. A pesar de la paliza, volvía. Me fui acercando despacio. No se movieron. Uno amagó un gesto contra mí. Los otros enseguida lo retuvieron.
1: ¡Quietas esas manos, tú!
2: Así que volviste, curita.
0: No se movían. Aproveché y sujeté a uno por la espalda. Al jefe. A ese que llaman el gancho.
1: ¿Qué hay?
3: Ven, acompáñame.
1: ¿A dónde?
3: A ver tipos que valen más que tú y que yo.
0: Apenas y se resistió. Se dejó llevar. Ahora que le había hecho frente, que había vuelto, me tenía respeto. Casi no tuve necesidad de empujarlo para llevarlo hasta la calle de entrada, donde los vecinos de la junta y otros que se habían sumado a la cuadrilla trabajaban duro y lindo apisonando la calzada.
4: Buen día, padrecito. ¿Vino a poner el hombro usted también? Muy bien.
5: ¿Pero qué le pasó? ¿Qué son esos moretones?
3: Nada, nada, un traspié. Un golpe, idiota. Ya pasó. No hay ninguna pala para mí.
6: Pero ¿cómo no va a haber, padre? Aquí tiene.
0: Y me puse a cavar la zanja de desagüe junto a los otros. Y Gancho se había quedado recostado a un cerco y miraba desde lejos. Por primera vez en su vida veía algo más grande que él. Gente trabajando por los demás. Y acaso oscuramente por primera vez en su vida era capaz de reconocer eso más grande que él. Al rato, de pronto, sentí que otra pala se unía a la mía. Alguien estaba cavando a mi lado.
1: ¿Qué se han creído todos estos? ¿Me van a enseñar a mí a darle a la pala?
0: Descargaba paladas con la misma energía furiosa con que tiraba piedras. El gancho me guiñó el ojo en un gesto que, en él, equivalía a una sonrisa amistosa. Supe que se habían terminado para siempre las pedreas a la junta y que yo empezaba a ganar un amigo.

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3: Toda dificultad trae consigo incomodidad y molestia. Toda dificultad trae consigo incomodidad y molestia, pero también trae experiencia y sabiduría, de allí el refrán, lo que no te mata te fortalece, y si el hecho se repite es porque faltó algo que aprender en la lección. Nunca te arrepientas de lo que hagas, pero si lo realizado no te satisfizo, corrige y sigue adelante. Arrepiéntete de lo que no hayas hecho, porque esa oportunidad de equivocarte o acertar puede ser que no vuelva. El amor también se siembra y la cosecha da diversos frutos: apoyo, atención, amabilidad, dedicación y muchos frutos más. Cuida las semillas que pones en el corazón de otros para que puedas recoger la cosecha que deseas.
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sabroso a una bella región. Cuando me fui para Cuba estaba Miranda, por aquella serranía. Bueno, compadre, donde no hay luz, no hay escuela, solamente lo que existe es miseria. Y muchachos, bueno, pues.

la reforma agraria. ¡Cojino! ¡Amárrame ese burro por ahí! ¡Otra palito, compadre! Ahí está el cumbre, el doy.

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2: Yo creo en muchas cosas que no he visto, y ustedes también, lo sé. No se puede negar la existencia de algo palpado, por más etéreo que sea. No hace falta exhibir una prueba de decencia de aquello que es tan verdadero. El único gesto es creer o no. Algunas veces hasta creer llorando. Se trata de un tema incompleto porque le falta respuesta. Respuesta que alguno de ustedes quizás le pueda dar. Es un tema en técnico.

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2: Para avanzar en la vida. Para avanzar en la vida debemos emular el vuelo de las aves que siempre vuelan hacia adelante. Aunque todo tiene su excepción, hay ocasiones en las que se precisa detener el vuelo aunque sea en el aire igual que el colibrí, observar el panorama, replantear el rumbo, dar un paso al costado y tomar nuevos caminos. Jamás permitas que otros cuestionen tu libre albedrío, que ese te lo dio Dios y eres tú el único responsable de tus decisiones. Nunca te avergüences de tener que cambiar la meta, piensa que es de idiotas mantener un propósito solo por temor del que dirán, pero es de sabios corregir el rumbo cuando sea necesario.
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Ahora es necesario separarnos. 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

No. Lo nuestro es una costumbre. 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

0: 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Y dice:
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2: El optimismo es el imán del bienestar. El optimismo es el imán del bienestar. Vive alegre, sé agradecido, constante en tus propósitos y predica con acciones tus creencias. Cada inhalación es una oportunidad que tienes de alcanzar tus metas, tómala, que de nada serviría una gran idea si no es puesta en práctica. Un sueño sin acción no pasa de ser mera ilusión y quien vive de ilusiones perece de desencanto. Levántate, actívate a ayudar a mover el mundo que tú puedes. Recuerda que sobre los perezosos nunca se ha escrito nada. La vida es para vivirla, no para pasarla sin penas ni gloria. Es maravilloso llegar al final de una meta, subirse al podio y decir, si pude, si puedo, yo soy un triunfador.
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2: La vida es una gran maestra. La vida es una gran maestra, porque ella, aunque a veces cobra caro, enseña bien, y si no entiendes te repite la lección. La vida enseña con suavidad a quien quiere aprender, pero a los reacios ella los toma por las buenas o por las malas. Ella es como aquellas abuelitas que dicen que la letra con sangre entra, así es que trata de aprender a la primera, para que no tengas que repetir la lección.

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2: Aunque te sorprendas, solo fíjate que todos los días encontramos en el camino de la vida personas que se portan como ángeles y casi nunca sabemos de dónde salen ni quién los puso ahí. Sé tú también hoy un ángel para otra persona, ayuda, apoya, orienta y sirve a tu prójimo sin prejuicios ni condiciones. Ser un ángel para alguien es muy poco lo que cuesta, pero mucho lo que vale. Solo tienes que disponerte a hacer un favor, ayudar a otro, a hacer el bien sin mirar a quién y predicar con hechos el amor de Dios. Nunca pierdas la oportunidad de ganarte una bendición, que lo que te ganes hoy será el patrimonio con el que contarán tú y los tuyos mañana.
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3: La vida es corta. La vida es corta y se nos va en segundos, por eso debemos andar ligeros de equipaje y en paz con nosotros mismos y con los demás. Somos altamente vulnerables, pero Dios habita dentro de cada uno de nosotros y nunca nos deja solos. El amor como expresión divina todo lo sana y casi todo lo soporta, pero la dignidad y la individualidad no se negocian. Una sonrisa sincera te adorna más que cualquier prenda y franquea muchas puertas. Debemos estar dispuestos a dar y recibir para que todo lo positivo fluya. Abre tu corazón al conocimiento sin dogmas ni creencias y deja que sea el ser quien escoja el saber.
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0: Y si se llama Marina, podría ser de esta forma.
1: ¡Ah! ¡Eres tú, Marina! ¡Qué sorpresa! ¡Hoy estamos de festejo! ¿Quieres saber por qué?
0: A todo el mundo le gusta un...
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3: 7:01.
5: Esta es la agenda informativa hasta el momento. Titulares.
3: La Comisión Interamericana de Derechos Humanos exige liberar a presos políticos y frenar el uso de justicia militar para perseguir.
4: Expectativa por posible arribo de María Corina Machado a Venezuela.
3: La Asamblea Nacional sanciona ley aprobatoria del protocolo de 1997 para prevenir la contaminación por buques.
4: Defensoría del Pueblo y ACNUR evalúan cooperación en materia de repatriados y afectados por los terremotos.
3: Informe registró que 57.000 venezolanos abandonaron Chile durante el último año.
4: El secretario del Interior de Estados Unidos, Doug Burgum, confirma la llegada de 15.000 toneladas de aluminio desde Venezuela.
3: Alejandro Grisanti prevé 5 años más de racionamiento eléctrico en Venezuela.
4: ConocoPhillips señala que Venezuela necesitaría al menos una década y miles de millones de dólares para recuperar su industria petrolera.
3: Fallas eléctricas disparan estructura de costos de las empresas en el estado Nueva España.
4: Viviendas afectadas y pérdidas de enseres dejó la crecida del río Manzanares en el estado Sucre.
3: El dólar amaneció hoy, atención, 873 bolívares con 86 céntimos.
4: Vecinos de la avenida La Paz de Guanipa en el estado Anzoátegui denuncian bote de aguas hervidas en la zona.
3: Habitantes del sector 25 de marzo en San Félix, allá en Bolívar, están exigiendo asfaltado, alumbrado público y también reparaciones en el sistema de aguas.
4: Asesinan a un joven dentro de una barbería en el estado Nueva Esparta.
3: Y capturaron al principal sospechoso de haber asesinado a una mujer en el estado Apure.
4: Cayeron 2 presuntos integrantes de la banda de El Adriancito tras atentado con explosivos en Cabimas, estado Zulia.
3: El presidente de los Estados Unidos, Donald Trump, dijo que pronto decidirá si la guerra de Irán termina por las buenas o por las malas.
4: Superávit comercial de Brasil sube un 34.8% hasta septiembre pese a aranceles de Estados Unidos.
3: El Kremlin confirmó la reunión de los mandatarios de Rusia y China.
4: Ciudad colombiana de Cali inicia la demolición de edificios afectados por el terremoto.
3: La Liga Venezolana de Béisbol Profesional está lista para su temporada 2026-2027.
4: Cardenales de Lara incorpora al jugador importado Keylan Kilgore para la venidera temporada de la Liga Venezolana de Béisbol Profesional.
3: Los Dodgers de Los Ángeles ganaron el segundo, liquidaron a los Bravos de Atlanta 3-1.
4: En la NBA, LeBron James ya presenta sus primeros problemas para la temporada 26-27.
3: El tenista serbio, uno de los mejores del planeta, Novak Djokovic, conquistó su 7º título del Abierto de China.
4: Hoy cumpleaños María Corina Machado.
3: Y Rubén Blades, Lenny Tavares, Tito Nieves y el grupo Duelo se suman a los Billboard Latinos.
4: Robert De Niro arremete contra Donald Trump y le llama cobarde en un acto público.
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4: 7:05.
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4: 7:06.
3: Seguidamente, queridos amigos, presentamos a ustedes las efemérides correspondientes al día de hoy, 7 de octubre.
4: En 1797, Simón Bolívar obtiene el grado de subteniente de la 6ª compañía del Batallón de Milicias Disciplinadas de Blancos de los Valles de Aragua.
3: Un día como hoy de 1842 murió María Antonia Bolívar Palacio, la hermana mayor del Libertador, aristócrata y hacendada venezolana, conocida por ser, sí, en efecto, una de las 3 hermanas de Simón Bolívar.
4: A diferencia de su hermano, mantuvo firmes convicciones monárquicas y realistas, defendiendo el orden social jerárquico y las tradiciones españolas, oponiéndose a los movimientos independentistas.
3: A pesar de sus diferencias políticas, la relación entre hermanos fue cercana. Y tras la muerte de Simón, bueno, ella solicitó al gobierno venezolano la repatriación de sus restos, que se produjo en 1842.
4: En 1967 nace María Corina Machado, ingeniera industrial, activista por los derechos humanos y política venezolana, fundadora del movimiento político 20 Venezuela.
3: El año pasado fue galardonada con el Premio Nobel de la Paz.
4: Y hoy está arribando sus 59 años.
3: María Corina Machado es la primera venezolana en recibir ese premio y la segunda persona del país en lograr después de Burut Benacerraf, quien obtuvo el Nobel de Medicina en 1980.
4: En 1951 se inaugura la primera heladería Crema Paraíso en la parroquia El Paraíso de Caracas, fundada por Adalberto Katz, un inmigrante nacido en la antigua Checoslovaquia que llegó al país huyendo de los conflictos de Europa tras la Segunda Guerra Mundial.
3: Un día como hoy de 1956 murió Clarence Burr Sage, inventor, empresario y naturalista estadounidense, fundador de la industria moderna de los alimentos congelados.
4: En 1971 se crea el Salón de la Fama del Deporte Venezolano.
3: También se funda la Universidad Nacional Experimental de los Llanos Occidentales Ezequiel Zamora, allá en la ciudad de Barinas.
4: Se crea la Cámara de Empresas de Servicios de Telecomunicaciones, Casetel, como una institución privada independiente sin fines de lucro, con el propósito de agrupar y representar a las empresas operadoras de telecomunicaciones en Venezuela.
3: Hugo Chávez fue reelecto un día como hoy presidente de Venezuela con el 55.7% de los votos frente a Enrique Capriles, quien obtuvo el 44.31%, y esto fue en el 2012.
4: En 2016 se reinaugura y abre al público el sistema de transporte turístico teleférico de Mérida, también conocido como Teleférico de Mérida Mucumbarí, en el estado Mérida.
3: También es un día como hoy Desmond Tutu, en 1931, eclesiástico y pacifista sudafricano.
4: En 1950 muere Willis Haviland Carrier, ingeniero e inventor estadounidense, conocido por inventar el aire acondicionado moderno en 1902, y fundador con otros 6 ingenieros de Carrier Engineering Corporation en 1915, hoy Carrier Global Corporation.
3: Bueno, también Michael Jackson inicia un día como hoy su carrera como solista, mientras aún formaba parte del grupo The Jackson 5, con el lanzamiento de su primer sencillo Got to Be There, bajo el sello disquero Motown Records en 1971.
4: En 1985 nace Aras Ferdowsi, informático, teórico y empresario estadounidense de origen iraní, cofundador junto con Drew Houston del servicio multiplataforma de alojamiento de archivos de la nube Dropbox.
3: 7 de octubre del 2008 se lanza la aplicación de streaming Spotify.
4: Spotify Venezuela fue lanzado el 16 de noviembre de 2021.
3: Bueno, y hoy es Día Mundial del Algodón.
4: Día Mundial por el Trabajo Decente.
3: El que hacemos aquí, mire. Día de la Festividad de la Virgen de Rosario.
4: Hasta aquí las efemérides de hoy.
3: 7:10.
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4: 7:11.
3: La Comisión Interamericana de Derechos Humanos urgió al Estado de Venezuela a que libere a los presos políticos militares activos o en situación de retiro de forma inmediata y frenar el uso de la jurisdicción penal militar como mecanismo de persecución o represalia en contra de personas opositoras.
4: En un comunicado, el organismo internacional reiteró su petición para que se liberen a todos los presos políticos, incluidos militares, a sobreseerlas o absolverlas según corresponda, y dejar sin efecto los procesos y restricciones derivados de esas detenciones.
3: Asimismo, la Comisión Interamericana de Derechos Humanos advirtió que algunas de esas personas permanecen bajo custodia del mismo organismo que practicó su detención.
4: Por esa razón, el Estado tiene el deber reforzado de garantizar la integridad personal de las personas detenidas, su acceso a una defensa técnica de su confianza y la supervisión independiente de las condiciones de reclusión.
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4: 7:12.
3: Un incendio en las instalaciones de la refinería Cardón, perteneciente al centro refinador de Paraguaná, en Falcón, obligó a paralizar las operaciones ayer, según reportaron usuarios en redes sociales.
4: El complejo cuenta con capacidad para procesar a 310 mil barriles diarios de crudo.
3: Bueno, las llamas afectaron el área de hidrotratamiento de diésel, lo cual generó explosiones y la rápida evacuación del personal presente.
4: De acuerdo con fuentes informativas, se escucharon 3 explosiones antes de que se generaran las altas llamas.
3: El incendio fue controlado aproximadamente a las 4 de la tarde por funcionarios de seguridad, pero se desconoce si hay personal de la planta lesionado, así como las razones que originaron el incendio.
4: Según la prensa local, el fuego comenzó alrededor de las 3:25 de la tarde en el área de lubricantes de la refinería.
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4: 7:12.
3: Durante la sesión ordinaria de la Asamblea Nacional, se aprobó en segunda discusión el proyecto de ley aprobatoria del protocolo de 1997, que contiene el anexo 6 del Convenio Internacional para Prevenir la Contaminación por los Buques.
4: Este instrumento legal busca reducir las emisiones contaminantes derivadas del uso de combustibles marinos con el fin de proteger el medio ambiente marino y costero.
3: Asimismo, prioriza la preservación de ecosistemas frágiles tales como el Mar Caribe, el Golfo de Venezuela y los arrecifes coralinos.
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3: 7:13.
4: El primer reporte de la mañana en la voz de Adonai Hernández.
6: El presidente de la Asociación Venezolana de la Industria Química y Petroquímica, ASQIN, Reinaldo Gabaldón, informó que según una encuesta realizada por la asociación, en el segundo trimestre del presente año hubo una ligera recuperación en comparación con el año pasado.
7: La encuesta del segundo trimestre de coyuntura que hicimos en ASQIN muestra una ligera recuperación con relación al año pasado. Sin embargo, estamos hablando de un nivel de utilización de la capacidad instalada del 30% aproximadamente. Y cuando hacemos la curva de distribución de capacidad, nos encontramos con que el 76% de las empresas del sector están operando por debajo del 40%. O sea que a pesar de esta ligera recuperación, el sector todavía tiene un gran nivel de capacidad ociosa que representa una oportunidad para seguir creciendo y suministrar muchos de los insumos que requiere el resto de la industria manufacturera.
6: Por otro lado, Reinaldo Gabaldón enfatizó que el sector químico venezolano no se opone a que vengan inversionistas extranjeros. Para el Centro Nacional de Información de Notirrumbos, reportó Adonais Hernández.
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4: 7:15.
3: La defensora del pueblo, Egle González Lobato, sostuvo un encuentro institucional con el alto comisionado de las Naciones Unidas para los Refugiados, Baran Salih.
4: El encuentro sirvió para coordinar y profundizar las líneas.

0: drásticamente la tasa de desempleo entre los extranjeros, a pesar de que la tasa de desempleo entre la población local ha alcanzado su nivel más alto en 5 años.
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0: 7:16 minutos.
1: El secretario del Interior de los Estados Unidos, Doug Burgum, confirmó la llegada a su país del primer cargamento de aluminio procedente de Venezuela tras la reanudación de las relaciones bilaterales entre ambos países.
0: Doug Burgum precisó que el envío fue de 15.000 toneladas métricas. Y subrayó la importancia de este metal. El aluminio es fundamental para una economía industrial moderna, señaló.
1: Si está viendo si ese programa hoy está usando aluminio, si condujo un automóvil hoy, si tiene su microondas, si tiene su teléfono celular, cualquier cosa que toque, o por supuesto sus líneas de transmisión de electricidad entre los estados con aluminio, y si voló en un avión hoy, por supuesto, aluminio, enfatizó.
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1: 7:16 minutos.
0: Y ahora desde el Estado Bolívar informa José Anija.
2: La Sociedad Venezolana de Ingenieros Agrónomos y Afines emitió un alerta epidemiológico agrícola a los productores del país ante la ola de calor y la severa sequía causadas por el superfenómeno climático El Niño. El presidente de la Sociedad Venezolana de Ingenieros Agrónomos, Saúl Elías López, advirtió que la drástica disminución en los volúmenes de agua para riego amenaza las siembras del ciclo norte-verano, lo que afecta a los rubros como el arroz, el frijol, ajonjolí y girasol, entre otros productos. Esta ola de calor extrema, la más dura en años, obliga a los productores a replantear las labores del campo para prevenir pérdidas económicas. Desde Caicara Digital 90.1 FM en Caicara del Orinoco, en el Estado Bolívar. Y para el Centro Nacional de Información de Notirrumbos, reportó José Anija.
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1: 7:17 minutos.
0: El economista y socio fundador de la firma ecoanalítica Alejandro Grisanti alertó que los problemas de suministro y los cortes programados de energía continuarán afectando al país durante los próximos 5 años, debido al severo déficit entre la capacidad de generación actual y la demanda nacional.
1: Grisanti detalló que la generación eléctrica disponible en el país difícilmente supera los 13.000 megavatios, mientras que la demanda en los periodos de mayor consumo ya sobrepasa los 15.000 megavatios.
0: Todo esto responde al deterioro de la infraestructura. El parque termoeléctrico opera a menos del 15% de su potencial.
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0: 7:18 minutos.
1: Venezuela podría requerir al menos una década y decenas de miles de millones de dólares en inversiones para recuperar su industria petrolera y acercarse a los niveles de producción que alcanzó en el pasado, estimó este martes Helen Currie, economista jefe de ConocoPhillips.
0: Currie señaló que la estabilidad real y las condiciones fiscales razonables son algunos de los elementos esenciales que necesitan los países que buscan recuperarse tras años de sanciones energéticas como Rusia y Venezuela para que regresen los inversores petroleros occidentales.
1: Venezuela tiene un largo horizonte para recuperarse y volver a ser el productor mundial de petróleo que era, afirmó Currie.
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1: 7:19 minutos.
0: Fede Cámara de Nueva Esparta aseguró que las fallas eléctricas disparan estructura de costos en las empresas debido a que tienen que autoabastecerse para mantener las operaciones.
1: El presidente regional del gremio empresarial, Gabriel Briceño, afirmó que la autogeneración de electricidad los golpea fuertemente en medio del racionamiento de energía que se vive en la isla.
0: Briceño sostuvo finalmente que los cortes interrumpen los procesos productivos, la prestación de servicios, la atención al cliente y las operaciones comerciales claves en la isla de Margarita.
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0: 7:19 minutos.
1: Y desde Barquisimeto, con más información, José Mateus.
3: Parroquias del municipio capital del estado Lara, Iribarren, en la parroquia Santa Rosa, la parroquia Concepción y la parroquia Catedral son objeto de distintas intervenciones por parte de la alcaldía del municipio en el plan que ejecuta el alcalde Yanis Agüero, denominado Vivi Cuenta. En esta jurisdicción donde ya se están ejecutando más de 3.000 toneladas de asfalto que se estarían colocando en la parroquia Concepción y Catedral, además de atender algunos problemas con el suministro del vital líquido con filtraciones a través de hidrovel, rescate de espacios deportivos, culturales, iluminación y en materia de servicios. También se han financiado más de 150 millones de bolívares en proyectos comunales en estas tres parroquias. El alcalde Yanis Agüero refería que el principal problema que tienen estas parroquias que

0: componen parte de lo que es el casco central de Barquisimeto y el este de la ciudad, tiene que ver con los servicios y que estarían dispuestos a hacer jornadas extensivas de asfaltado, de iluminación y de atención en distintas áreas, sobre todo en el área de iluminación, pese a los racionamientos eléctricos que siguen afectando a las comunidades, racionamientos que se han incrementado hasta 7 horas y que causan el descontento de la colectividad en la ciudad de Barquisimeto. La alcaldía continúa con este plan de vivicuenta que declara por un mes a estas parroquias que son objeto de intervención por parte de la alcaldía como capital del municipio Iribarren, y se realizan distintos trabajos desde el punto de vista deportivo, cultural, en materia de servicios y en materia de financiación de proyectos comunales. Desde el municipio capital Iribarren, en Barquisimeto, Estado Lara, para el Centro Nacional de Información de Notirrumbos, les reportó José Mateus.
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2: 7:21 minutos.
1: Los transportistas de carga pesada reportan retrasos como consecuencia de las largas filas en los peajes ubicados en el estado Carabobo y exigen la descentralización e inversión en nuevas tecnologías.
2: El presidente regional de la Cámara Regional de Carga, Jonathan Durbel, señaló que los principales peajes requieren de entre 30 y 45 minutos para poder pasar.
1: Son tres veces que tienes que hacerlo. Entre Puerto Cabello y Caracas por 35 minutos. Estamos hablando que pierdes una hora y media. Eso para el sector transporte es sumamente complicado, y para la gente que no trabaja con sector transporte también es muy complicado.
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1: 7:22 minutos.
2: La falta del equipo quirúrgico en hospitales del estado Trujillo paraliza cirugías y prolonga el ingreso de pacientes en los centros de salud.
1: Hay pacientes que tienen 8, 9 meses en una cama hospitalizados. A veces lo mandan para su casa porque no hay cómo operarlo. Entonces lo tramitan para que sus familiares hagan vendimias, cualquier cosa para poderlo operar. Pero hay pacientes que realmente no tienen las condiciones, dinero para pagar la clínica, señaló el dirigente sindical del sector Giovanni Bielma.
2: Los pacientes pernoctan en las instalaciones médicas o son enviados a sus hogares y quedan a la espera de contar con posibilidades de ser operados.
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2: 7:23 minutos.
1: Varias viviendas resultaron afectadas en el sector La Trinchera del municipio Monte del estado Sucre como consecuencia del desbordamiento del río Manzanares a causa de las intensas lluvias que se extendieron durante más de 5 horas continuas.
2: La crecida del río dejó calles y viviendas del sector inundadas, lo que generó pérdidas de seres y animales, según informaron los vecinos afectados.
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2: 7:23 minutos.
1: Atención, el dólar del Banco Central de Venezuela amanece en 873 bolívares con 86 céntimos.
2: Y el euro amaneció en 984 bolívares con 26 céntimos.
1: Se lo vamos a repetir, el dólar en 873 bolívares con 86 céntimos.
2: Y el euro, 984 bolívares con 26 céntimos.
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2: 7:24 minutos.
1: Y ahora desde Cumaná, en el estado Sucre, reporta Víctor Federico González.
3: Se realizó una jornada de recuperación de infraestructura y saneamiento en el mercado turístico municipal Antonio José de Sucre, en la ciudad de Cumaná, capital del estado Sucre, como parte de un plan de reordenamiento de la localidad. En este sentido, el director del mercado, Daniel López, comentó que se trata de los operativos mensuales de limpieza profunda, trabajos de demarcación en la zona de carga y desinfección de áreas operativas. Asimismo, indicó que el inicio de la reubicación de puestos comerciales informales en puntos claves para de esta manera facilitar el tránsito y garantizar la seguridad de los trabajadores y usuarios. López resaltó que como parte de esta iniciativa se realizó una inversión de más de $4,500 para materiales estratégicos como luminarias de alto voltaje para la iluminación nocturna, pinturas especializadas para el mantenimiento preventivo de la infraestructura y equipos de limpieza profunda. Además, señaló que se mantienen trabajando en la reparación de tuberías de aguas servidas y garantizar de esta manera las normas de bioseguridad entre los propietarios de comercios, como que los productos de proteína animal se conserven dentro de refrigeradores, evitando la exposición al aire libre para prevenir cualquier tipo de riesgo sanitario. Para el Centro Nacional de Información de Notirrumbos, desde el estado Sucre, reportó Víctor Federico González.
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2: 7:25 minutos.
1: 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Atención, el señor Julio Zambrano. Julio Zambrano requiere con suma urgencia la ayuda para realizarse un estudio llamado uretrocistoscopía flexible. Y todo esto para poder realizarse pues una intervención quirúrgica lo más pronto posible. Se agradece entonces, y lo agradece Julio Zambrano, a cualquier persona, cualquier farmacia, cualquier institución pública o privada, alguna ayuda, bueno, que la participen previamente al señor Julio Zambrano a través del 0424-168-9015. 0424-168-9015 y gracias por su atención.
2: Con urgencia se requiere el medicamento Tretinoin en cápsulas. Tretinoin en cápsulas. La persona, farmacia o institución que pueda colaborar con el medicamento Tretinoin en cápsulas, se agradece llamar a Roymar Cartaya por el teléfono 0412-970-9889. 0412-970-9889.
1: Cauca Agüita, lo que era una vergüenza nacional cuando decía Luis Herrera eso, allí en el municipio Sucre, Miranda. Bueno, ya tiene más de 4 meses sin agua y sin transporte público ante la incompetencia de Hidrocapital, de la alcaldía de Sucre y de la gobernación del estado Miranda. Esto es increíble, señores.
2: Intransitable está la carretera hacia el caserío Parmana en el estado Guárico, donde estudiantes y educadores no tienen transporte por el deterioro de la vía.
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2: 7:27 minutos.
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1: 7:35 minutos.
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1: Habitantes del municipio Guaripa en Anzoátegui manifestaron su preocupación ante el colapso en la red de alcantarillado y drenaje que mantiene un vertido continuo de aguas servidas desde hace ya 3 meses en la avenida La Paz.
2: Los afectados señalaron que el líquido contaminado se extiende desde la calle Roma hasta la 23 de enero en la zona norte de la localidad.
1: El problema afecta de manera directa la salubridad y la calidad de vida de las familias del sector, especialmente porque un centro educativo se encuentra a pocos metros del foco de contaminación.
2: Iraima Torres, habitante de una urbanización del área, calificó la situación como un grave problema de salud pública que requiere atención prioritaria por parte de las autoridades.
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2: 7:37 minutos.
1: Residente de la comunidad 25 de marzo, ubicada en la unidad de desarrollo 128, en San Félix, Estado Bolívar, denunciaron el colapso continuo de los sistemas de drenaje pluvial y de la red de aguas residuales.
2: A pesar de contar con una infraestructura base para la canalización de aguas, la falta de mantenimiento preventivo ha provocado la obstrucción de las tuberías y el rebosamiento frecuente de bocas de visita en diversos sectores del barrio.
1: A esta situación de insalubridad se suma el desperdicio de agua potable por fracturas en la tubería matriz y en las conexiones domiciliarias.
2: El líquido discurre de manera continua sobre la vía pública, acelerando el desgaste de las capas de asfalto y generando hoyos de gran tamaño que dificultan el tránsito peatonal y vehicular.
1: Y a eso se añade pues la falta de alumbrado público en la mayoría de los postes de esa localidad.
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1: 7:38 minutos.
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16: Mi nombre es Aide Matute. 3,951,118. Aquí en Isaías Medina Angarita, el sector Las Torres, nos mandan el agua una vez al mes y aquí hay niños, tengo niños aquí, tengo como 10 niños aquí en la casa, no tenemos agua, esto yo no hallo ni qué hacer con esta muchachera que tengo aquí, el baño, todo eso nos tiene media locas, aquí no hallamos qué hacer y mandan el agua, es el último de los meses por ahí, como el 30, 31, y eso es todo lo 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
1: 7:39 minutos.
2: Un joven de 21 años murió luego de recibir varios tiros en el interior de un establecimiento comercial del sector Los Cocos, en la ciudad de Por la Mar, en el estado Nueva Esparta.
1: La víctima respondía al nombre de Raymond Antonio Rodríguez Marcano.
2: Según el relato de testigos presenciales que se encontraban en el sitio, el joven estaba dentro de una barbería de la zona cuando un hombre armado irrumpió brutalmente o abruptamente en el local y, sin mediar palabra, accionó su arma de fuego de manera reiterada en su contra, propinándole múltiples impactos de bala que le causaron la muerte de forma instantánea.
1: Tras perpetrar el ataque, el agresor huyó rápidamente del lugar con rumbo desconocido.
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1: 7:40 minutos.
2: El hombre resultó detenido como sospechoso por el asesinato de una joven madre en la localidad de Las Palmitas, sector El Recreo, municipio San Fernando del estado Apure.
1: El presunto homicida quedó identificado como Manuel José Padilla, acusado por el crimen que terminó con la vida de Kerliani Campos, de 27 años de edad.
2: Versiones del caso indicaron que Campos habría salido de su vivienda para comprar comida para sus cuatro hijos y, mientras caminaba sola por la zona, habría sido atacada por Padilla, quien se abalanzó sobre ella con un arma blanca.
1: Posteriormente, su cuerpo fue arrojado a una laguna ubicada cerca de una iglesia, donde fue localizado posteriormente el pasado jueves 1 de octubre.
2: Tras cometer el macabro asesinato, el sospechoso trató de escapar con rumbo hacia el estado Guárico por medio de la vía que conecta a las poblaciones de El Tocal y Caramacate.
1: Sin embargo, las autoridades lograron su captura.
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1: 7:41.
2: Funcionarios del Cuerpo de Policía Nacional Bolivariana, adscritos a la División de Inteligencia Estratégica del Estado Zulia, en labor conjunta con la Unidad contra Terrorismo y Subversión, capturaron a dos ciudadanos presuntamente vinculados a delitos de extorsión y terrorismo en la costa oriental del lago.
1: El procedimiento se efectuó en la urbanización Ciudad Bolívar, ubicada en el sector 5 de la parroquia Rafael María Baral, municipio Simón Bolívar, tras un nuevo y un operativo de seguimiento ejecutado por las comisiones policiales.
2: La intervención se derivó de una denuncia interpuesta hace un mes por un ciudadano que recibía amenazas de extorsión por parte del grupo delictivo conocido como El Adriancito.
1: Bueno, ambos detenidos y las evidencias colectadas quedaron a disposición de la representación del Ministerio Público para el procedimiento legal correspondiente.
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1: 7:42 minutos.
2: Y desde Fortaleza, en el estado Barinas, con más sucesos, reporta Ricardo Díaz Gómez.
17: La noche de este lunes 5 de octubre se registró un accidente vial tipo volcamiento en la carretera de la Vía hacia la Salesiana, el cual dejó un saldo preliminar de 3 personas lesionadas. Los organismos de rescate y seguridad se trasladaron al sitio del siniestro para brindar los primeros auxilios a los afectados y realizar las coordinaciones necesarias para su traslado a un centro asistencial. Volcamiento de vehículo en la carretera vía la Salesiana de Barinas deja 3 personas lesionadas. Desde Radio Fortaleza 88.3 FM, para el Centro Nacional de Información de Notirrumbos, desde el estado Barinas, le reportó Ricardo Díaz Gómez.
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2: 7:43 minutos.
1: El presidente de los Estados Unidos, Donald Trump, afirmó que muy pronto se sabrá si pone fin a la guerra en Irán, por las buenas o por las malas, en medio de una creciente presión electoral a menos de un mes de las elecciones legislativas.
2: Nos está yendo extremadamente bien en la República Islámica de Irán, muy bien. No tienen ejército, está destrozado, declaró el mandatario al inicio de un acto con militantes estadounidenses en Maryland.
1: Ellos eran los malos, eran los matones de Oriente Medio y ya no lo son tanto. Pero tenemos que terminar, solo es cuestión de cómo queremos hacerlo, por las buenas o por las malas. Y muy pronto lo sabrán, agregó, con un buque militar como telón de fondo.
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1: 7:44 minutos.
2: Brasil acumuló hasta septiembre un superávit comercial de 62.395 millones de dólares, un 34.8% más frente a los 9 primeros meses de 2025, pese a la caída del 6.5% de sus exportaciones a Estados Unidos por los los aranceles impuestos por la administración de Donald Trump, informó este martes el gobierno.
1: Las exportaciones brasileñas se elevaron el 10.5% en los 9 primeros meses del año, hasta 284.654 millones de dólares, mientras que las importaciones aumentaron el 5%.
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1: 7:44 minutos.
2: El presidente ruso Vladimir Putin se reunirá en noviembre con su colega chino Xi Jinping en la cumbre de APEC. Según informó el Kremlin, que no confirmó una tripartita con el presidente de los Estados Unidos, Donald Trump.
1: El acuerdo ha sido alcanzado. Nuestro presidente se reunirá sin duda con el líder chino, dijo Yuri Usechkov, asesor internacional del Kremlin, a la prensa local.
2: Precisamente Xi felicitó hoy a Putin con un día de adelanto por sus 74 cumpleaños, después de que el segundo hiciera lo mismo hace menos de una semana, con ocasión del aniversario de la fundación de la República Popular de China.
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2: 7:45 minutos.
1: Cali, la ciudad colombiana, comenzó el proceso de demolición de 36 de los 60 edificios que resultaron más afectados por el terremoto de magnitud 7.4 que sacudió el centro y el oeste del país el pasado 10 de agosto.
2: El alcalde de Cali, Alejandro Eder, informó que los equipos de ingeniería han inspeccionado más de 4.000 de los 14.000 inmuebles que deben ser evaluados para determinar las afectaciones provocadas por el sismo, y hasta el momento de ese proceso se han identificado 60 edificaciones que deberán ser demolidas.
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2: 7:46 minutos.
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18: Comenzamos el flash informativo de Radio Francia Internacional. Vamos ya con las noticias.
19: Andreína Flores.
18: Israel refuerza la seguridad ante el tercer aniversario de la masacre del 7 de octubre de 2023, perpetrada por el grupo Hamas. Vamos a Tel Aviv con nuestro corresponsal Daniel Blumenthal.
20: Al conmemorarse 3 años de la masacre perpetrada por Hamas desde Gaza y a 3 semanas de las elecciones generales que podrían derribar al gobierno de Netanyahu, la ciudadanía israelí sigue profundamente dividida. El gobierno celebró un acto sectorial reflejando el intento del primer ministro Benjamin Netanyahu de diluir su responsabilidad política tras el ataque. Sin embargo, se espera en el Parque Hayarkón de Tel Aviv un acto multitudinario convocado por las familias de las víctimas y secuestrados. Paralelamente, la ciudadanía ha impulsado iniciativas para preservar la memoria, desde archivos con miles de testimonios visuales hasta la conservación de objetos recuperados de la masacre. La conmemoración transcurre en un clima crispado. En seguridad, la alerta es máxima. La tensión aumentó tras un grave incidente en un vuelo de Fly Dubai hacia Tel Aviv, donde los propios pasajeros evitaron una tragedia a bordo de un avión piloteado por personal con antecedentes extremistas. El hecho expuso serias fallas de control del Ministerio de Transporte. Para Radio Francia Internacional, Daniel Blumenthal, Tel Aviv.
18: Con esto ponemos a punto final a este resumen informativo de Radio Francia Internacional.
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2: 7:48 minutos.
1: Los Dodgers de Los Ángeles van por su tercera corona en forma consecutiva y están un paso de la serie divisional.
2: Los actuales monarcas de las grandes ligas, a Dodgers de Los Ángeles, vencieron en el tercer choque de la serie divisional a los Bravos de Atlanta 3-1 en el Truist Park.
1: En lo que se anticipaba como un duelo de picheo entre Yoshinobu Yamamoto y Chris Sale, los Monarcas descifraron temprano a Sale para llevarse el triunfo.
2: Yamamoto se llevó el triunfo tras concretar una gran actuación en la postemporada con trabajo de 7 entradas, donde solo aceptó 4 inatrapables y una carrera, y ponchó un total de 10 rivales.
1: Bueno, este fue el octavo, la octava victoria del japonés en playoff, instancia en la que posee un porcentaje de carreras limpias permitidas de solo 2.14 y un impresionante whip de 0.83.
2: Por su parte, Sale cargó con el descalabro tras una salida de 5 innings, aceptando 7 hits y 3 carreras.
1: Bueno, en cuanto a los venezolanos, Miguel Rojas y Rodal Acuña no tuvieron suerte con el Madero al fallar ambos en 3 visitas al plato.
2: Y en la otra serie divisional, los Padres de San Diego confesaron a los Cerveceros de Milwaukee 4-3 y siguen en la lucha por el banderín de la división.
1: Los Cerveceros lograron conectar unos imparables, pero no pudieron armar un rally de carreras para voltear la pizarra.
2: Los Padres de San Diego reaccionaron ante su afición en el Petco Park para ganar 4-3 a los Cerveceros de Milwaukee y evitar la barrida.
1: Con la serie 2-1 a favor de Milwaukee, los Padres buscarán igualar las acciones hoy miércoles en el Petco Park para extender la definición de un quinto y definitivo choque de vuelta en Wisconsin por la serie divisional de la Liga Nacional.
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1: 7:49.
2: La Liga Venezolana de Béisbol Profesional está lista para la temporada 26-27 y se llevó a cabo la rueda de prensa para anunciar formalmente todas las nuevas medidas que tomarán con el fin de mejorar la competencia para la fanaticada.
1: Durante el encuentro, el presidente Giuseppe Parmigiano destacó que este año el torneo tendrá un doble sentido, debido a que la Copa se jugará en honor a los héroes del Clásico Mundial de Béisbol 2026, quienes quedaron campeones, y también en honor a las víctimas del doble terremoto del 24 de junio.
2: Para nosotros nos llega de mucho orgullo y felicidad porque arranca el béisbol venezolano, y a pesar de esto no podemos dejar de mencionar todo lo que conlleva lo vinculado con las víctimas del terremoto, expresó Parmigiano.
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2: 7:50 minutos.
1: Bueno, los Cardenales de Lara se siguen preparando con la misión de contar con el máximo de piezas posibles para el comienzo de la próxima temporada.
2: Esta nueva pieza se trata de un lanzador zurdo, Kaylan Kilgore, que llegó hasta el nivel AA en el béisbol organizado y que, en cuanto a ligas invernales se refiere, viene de ver acción en Puerto Rico. En la campaña pasada, este brazo puede aportar desde el bullpen principalmente.
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2: 7:51 minutos.
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1: El cantautor panameño Rubén Blades y el mexicano Grupo Duelo y los puertorriqueños Lenny Tavares y Tito Nieves se sumaron a la lista de artistas anunciados para la semana Billboard de la música latina, la cual comienza el 19 de octubre en Miami, según reveló ayer martes la organización.
2: La semana Billboard de la música latina será en el La Faena Forum Miami Beach, donde promete ser una plataforma dinámica que celebre el alma de la música y la cultura latina.
1: Además, coincide con los premios Billboard de la música latina 2026, el 22 de octubre en Miami, en tanto la española Rosalía recibió el premio, o va a recibir el premio Billboard Salón de la Fama 2026, y el salsero, el panameño Rubén Blades, obtendrá el premio Billboard Ícono.
2: Los artistas anunciados ahora para la semana Billboard, en las que habrá charlas de la industria, se suman a la presencia estelar de celebridades como Becky G, Pitbull,
1: ajá, Maluma,
2: Fuerza Regida,
1: Grupo Frontera,
2: Quevedo,
1: Kenny García,
2: Lola Índigo,
1: Gracie,
2: Jay Wheeler
1: y Ryan Castro.
2: El tema central del encuentro será la consolidación global de las canciones en español como la fuerza unificadora de la industria, que celebrará que una de cada 10 producciones o reproducciones en los Estados Unidos ya sea de canciones en español, y que el 54% de la gente escuche al menos de forma ocasional temas de en este idioma.
19: Muy tranquilo y sin preocupación.
1: Bueno, y hoy está de cumpleaños una figura de la política nacional.
2: María Corina Machado Parisca, una ingeniera industrial, activista y política venezolana, líder de la oposición venezolana.
1: Ella es fundadora y coordinadora nacional del Partido 20 Venezuela, como se sabe, y fue cofundadora de la organización civil Súmate.
2: María Corina Machado Parisca nació el 7 de octubre de 1967 en Caracas.
1: Es la mayor de 4 hijas del empresario Enrique Machado Zuluaga y de la psicóloga Corina Parisca Pérez. Sus hermanas son Mariana, Ana Teresa y Clara Machado Parisca.
2: Su padre estuvo vinculado con la industria siderúrgica venezolana y con las empresas Sibenza y Sidetur.
1: Machado procede de una familia de larga presencia en la vida empresarial e intelectual venezolana.
2: Entre sus antepasados se encuentra el escritor Eduardo Blanco y miembros de la familia Rodríguez del Toro.
1: Su tío abuelo Armando Zuluaga Blanco murió durante la fallida expedición del Falque contra el gobierno de Juan Vicente Gómez por allá en 1929.
2: María Corina Machado ha liderado la lucha por la democracia en Venezuela.
1: Bueno, también la señora Machado estudió ingeniería y finanzas y tuvo una breve trayectoria profesional en el mundo empresarial.
2: En 1992 fundó creó la Fundación Atenea, que trabaja en beneficio de los niños de la calle en Caracas.
1: 10 años después fue una de las fundadoras de Súmate, organización que promueve elecciones libres y justas.
2: En 2010 fue elegida diputada a la Asamblea Nacional, obteniendo un número récord de votos.
1: En el 2017 ayudó a fundar la Alianza Soy Venezuela, que agrupa a las fuerzas prodemocráticas del país, trascendiendo las divisiones políticas.
2: En 2023 anunció su candidatura a la presidencia en las elecciones presidenciales de 2024.
1: Al impedírsele presentarse, apoyó al candidato alternativo de la oposición en ese momento, Edmundo González Urrutia.
2: La oposición se movilizó ampliamente y recopiló documentación sistemática que la acreditaba como la verdadera ganadora de las elecciones.
1: Machado se identifica políticamente con el liberalismo y defiende la propiedad privada, la economía de mercado, la reducción de la intervención estatal y la apertura del sector petróleo a la inversión privada del sector petrolero. Bueno, vamos a felicitarla, pues, a María Corina.
2: Sí, hoy en su cumpleaños.
1: Sí, desde el 67. Tiene
2: 59
1: años de edad. Bueno, felicitaciones desde Notirrumbo para ella.
0: Llegó cantando con palmas fiesta.
15: Esta es la agenda informativa hasta el momento. Titulares.
1: La Comisión Interamericana de Derechos Humanos exige liberar a presos políticos y frenar el uso de la justicia militar para perseguir.
2: Asamblea Nacional sanciona ley aprobatoria del protocolo de 1997 para prevenir la contaminación por buques.
1: La Defensoría del Pueblo y ACNUR evalúan cooperación en materia de repatriados y afectados por los terremotos.
2: Informe registró que 57,000 venezolanos abandonaron Chile durante el último año.
1: El dólar, ¿en cuánto amanece hoy?
2: En 873 bolívares con 86 céntimos.
1: Fallas eléctricas disparan estructura de costos en las empresas allá en el estado Nueva Esparta. Las
2: viviendas afectadas y pérdidas de enseres dejó la crecida del río Manzanares en el estado Sucre.
1: Vecinos de la avenida La Paz de Guanipa en el estado Anzoátegui denuncian botes de aguas servidas en la zona.
2: Asesinan a un joven dentro de una barbería en el estado Nueva Esparta.
1: Donald Trump, presidente de Estados Unidos, dice que pronto decidirá si la guerra en Irán termina por la buena o por las malas.
2: La Liga Venezolana de Béisbol Profesional está lista para su temporada 26-27.
1: Los Dodgers de Los Ángeles liquidaron 3-1 a los Bravos de Atlanta.
2: Cardenales de Lara incorpora al jugador importado Keylan Kilgore para la venidera temporada de la Liga Venezolana de Béisbol Profesional.
1: Hoy está cumpliendo años María Corina Machado.
2: Rubén Blades, Lenny Tavares, Tito Nieves y Grupo Duelo se suman a los Billboard Latinos.
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2: Bien, amigas, amigos, hasta aquí las informaciones de esta primera emisión de Notirrumbos, el periódico impreso en la radio.
1: Operadores de audio y montaje:
2: Antonieta Vega,
1: Lourdes Pérez,
2: Tony Barreto
1: y Carlos Urpín.
2: Narra.
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0: Mañana del 28 de julio de 1945, James Irwin, quien trabaja en el edificio Empire State Building de Nueva York, mira distraído desde su oficina hacia la calle 34, donde una espesa niebla de verano prácticamente oculta a la mayoría de los edificios vecinos. Súbitamente algo inconcebible aparece ante su vista. De la bruma y directamente frente a sus ojos ha surgido un avión bimotor, un B-25 de la Fuerza Aérea que enfila recto hacia su ventana. Nuestro insólito universo. 5 minutos recorriendo nuestro mundo sorprendente. Irwin reacciona de manera instintiva corriendo hacia el pasillo fuera de la oficina mientras gritaba como un demente. Todavía lo hacía cuando un fuerte impacto lo derribó al piso. El teniente coronel Williams L. Smith, piloto del bombardero mediano Mitchell B-25, no tuvo tiempo de reaccionar, pues lo último que vio al disiparse la bruma que todo lo envolvía fue la inmensa y sólida mole gris del Empire State Building frente a él. Abajo, en las calles 34 y 42, los incrédulos transeúntes sintieron primero el poderoso rugido de motores y casi de inmediato un ensordecedor estrépito. Al levantar la mirada contemplaron cómo un avión había chocado de frente contra el piso 79 del Empire State, cuyo tope se perdía en la niebla, ahora teñida por el rojo de las llamas 30 pisos más arriba. Stanley Lomax, un transeúnte, declararía después: vi cómo el avión se estrellaba contra la fachada produciendo un estruendo enorme. De inmediato volaron escombros, vidrios y pedazos del avión, mientras chorros de gasolina incendiada bañaban las paredes. Luego hubo un segundo estallido y una gran bola de fuego se elevó hasta 30 metros más arriba. El calor y brillo de las llamas fue tan intenso que disolvió la niebla. En el observatorio del Empire State, piso 86, se encontraban unas 50 personas que fueron derribadas al suelo por el impacto. Al estallar los tanques de gasolina del aparato, el fuego envolvió toda la fachada del edificio y por los huecos de los ascensores se elevaron grandes llamaradas y nubes de polvo. Pasillos y oficinas en los pisos 79 y 80 se habían convertido en un infierno de humo y llamas, mientras los heridos gritaban pidiendo auxilio. Uno de los episodios más increíbles ocurrió a una joven ascensorista, quien detuvo su aparato en el piso 75 justo en el momento del impacto. Por estar ya abiertas las puertas del ascensor, fue alcanzada por los gases incandescentes. Pudo ser rescatada en el pasillo por otras 2 empleadas. Una vez practicadas las primeras curas, la metieron en el ascensor de otra sección para llevarla al hospital. En el mismo instante en que cerraban sus puertas, las guayas se partieron, cayendo la cabina 75 pisos hacia abajo. Al ser abierta la puerta del ascensor semidestruido en el sótano, la muchacha Betty Lou Oliver, de 20 años, no solo estaba viva, sino que hasta pudo hablar con sus salvadores. Tenía ambas piernas quebradas y se encontraba bastante aturdida, pero inexplicablemente había sobrevivido una caída de 75 pisos. La única explicación para tan milagrosa salvación es que, según parece, los dispositivos automáticos de seguridad funcionaron a última hora, amortiguando esos metros finales de caída. En cuanto a cómo pudo un piloto experimentado chocar con el edificio más alto de Nueva York, la hipótesis más viable es la de que, en medio de tan espesa niebla, confundiese al Río del Este con el Hudson, y ese error le indujo a descender creyendo que lo hacía hacia el aeropuerto de Newark, cuando en realidad se encontraba en medio de la maraña de edificios en pleno corazón de Manhattan. Nuestro insólito universo. Email insólitouniverso@unionradio.com.be. Libreto y dirección, Rafael Silva. les narró Porfirio Torres.
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de Carlos Ramón Cordero, La cuenta que no da nada. Yo voy a pagar la crianza que le debo a mi mamá. Para eso le cobraré porque ella me debe más. 20 años tengo cumplido, 5 voy a rebajar. Y de los 15 que quedan, los cobraré a mi mamá. 15 años de servicio que abajo voy a explicar. He sido un utilista a la orden de mamá. Por la compra del carbón te cobro un bolívar diario, que suman 30 al mes, 360 al año. Por comprarte los aliños, las caraotas y la sal, también te cobro un bolívar para que sean 30 mensual. Si suman 30 mensual, 360 al año. Total 720, rebajando los regaños. Por buscar la leña y agua también te cobro un bolívar. Papelón y el jabón lo dejo por la comida. De 1080 anual es la cuenta que presento, multiplicada por 15, 16.200. La madre oyó aquella cuenta que su hijo le cobraba y muy sonriente le dijo: ven acá, hijo del alma. Hijo, la suma que pides no la tengo en efectivo, pero te doy el conuco y 150 chivos. Esta casa donde vivimos también te la voy a dar. Voy a hablar con mi comae para irme para allá. Eso es todo lo que tengo, me lo dejó tu papá, que tú no lo conociste por estar de corta edad. Y aquí te pongo mi cuenta, la que vas a rebajar. 9 meses te cargué, no te los voy a cobrar. Después de tu nacimiento tuviste una enfermedad, me trasnoché 15 días. Eso no te vale nada. Los ahorros que tenía que me dejó tu papá, los gasté cuando enfermaste. Tampoco, hijo, tampoco te vale nada. Dándote comí en la boca hasta 2 años de edad, pura sopita de auyama. Eso no te vale nada. Después te dio sarampión, te llevé para la ciudad, ahí vendí los cochinitos. Tampoco, hijo, tampoco te vale nada. Te lavaba los pañales todos los días de madrugada porque solo tenías 4. Eso no te vale nada. Para secar los pañales los tenía que planchar. Por no dormir me enfermé. Tampoco te vale nada. Pero así seguí luchando hasta lograr que sanaras. Quedamos bastante débil. Tampoco, hijo, tampoco te vale nada. Hijo, si alguien te dijo que había dinero guardado, yo creo que has entendido, pues muy bien te lo he explicado. De 20 años, 9 meses es la cuenta que me da, multiplicada por 0. Total, total, hijo, total, no me debes nada. Aquí el hijo, arrepentido del gran error cometido, llorando dijo: señora, no merezco ser su hijo. Hijo, no digas así. Eso sí me rompe el alma. No existen hijos malucos para el amor de una madre. Además, yo te perdono. Ante Dios y ante los hombres, tú siempre serás mi hijo. Olvidemos los errores. Gracias, mamá. Muchas gracias por el perdón inmerecido. Pero trabajaré muy duro, ese será mi castigo. Y de ahora en adelante, todo me lo dejas a mí. El conuco y las gallinas trabajaré para ti. Esta lección recibida que tú me acabas de dar, bastante falta me hacía, nunca la podré olvidar. La crianza nunca se paga. El precio es incomparable. No hay dinero en este mundo para pagarle a una madre. Espero que todos los niños aprendan bien la lección, los de aquí de Venezuela, también los del exterior.

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3: El perdón no significa que la herida dejó de existir. El perdón no significa que la herida dejó de existir, pero sí significa que ella ya no controla más las emociones y la vida encuentra una mejor forma. Nacemos sin traer nada. Morimos y no nos llevamos nada, entonces no peleemos más por algo que no trajimos y que no nos vamos a llevar. Las palabras nunca tendrán la misma fuerza que las acciones. Todo lo que digamos debemos tratar de hacer, lo que la vida es una plantación y todo lo que sembremos tarde o temprano será lo que cosechemos. Hay que escoger las semillas con sabiduría y cuidar lo que escogemos porque eso es un aprendizaje. Hay que sembrar ternura, comprensión, paz y agradecimiento para recoger aceptación y amor.
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Esta es una de las muchas historias que suceden conmigo. Primero, fue el susto cuando lo de León aquel. Después, era prohibido fumar y me encontré con dinamita. Todo eso sin contar el tremendo impacto que me llevé con la historia de la chica del gorro.

0: Bueno, ustedes me perdonan, pero ahora yo me voy. Existen mil muchachas que quieren salir conmigo, pero todo es por causa de mi cacharro, ¿sabe? Voy. Bye. Chao.
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0: Muchachos, ¿qué les parece si armamos una parranda en el bohío de Alex Prieto, chicos, con una gaita del año 1800, que dice así, escucha?
1: Ah, pero dame el papel.
0: El verso se abrocha con devoción de buen estribillo, y juntos se evocan de corazón los tiempos sencillos. Se van tarareando con devoción épocas de brillo de la gaita.

0: Ludovico se quedó dormido.
1: Y Angelina también, hermano.
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0: volvió a dejar sin almuerzo.
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mañana del 28 de julio de 1945, James Irwin, quien trabaja en el edificio Empire State Building de Nueva York, mira distraído desde su oficina hacia la calle 34, donde una espesa niebla de verano prácticamente oculta a la mayoría de los edificios vecinos. Súbitamente algo inconcebible aparece ante su vista. De la bruma y directamente frente a sus ojos ha surgido un avión bimotor, un B-25 de la Fuerza Aérea que enfila recto hacia su ventana. Nuestro insólito universo. 5 minutos recorriendo nuestro mundo sorprendente. Irwin reacciona de manera instintiva corriendo hacia el pasillo fuera de la oficina mientras gritaba como un demente. Todavía lo hacía cuando un fuerte impacto lo derribó al piso. El teniente coronel Williams L. Smith, piloto del bombardero mediano Mitchell B-25, no tuvo tiempo de reaccionar, pues lo último que vio al disiparse la bruma que todo lo envolvía fue la inmensa y sólida mole gris del Empire State Building frente a él. Abajo, en las calles 34 y 42, los incrédulos transeúntes sintieron primero el poderoso rugido de motores y casi de inmediato un ensordecedor estrépito. Al levantar la mirada contemplaron cómo un avión había chocado de frente contra el piso 79 del Empire State, cuyo tope se perdía en la niebla, ahora teñida por el rojo de las llamas 30 pisos más arriba. Stanley Lomax, un transeúnte, declararía después: vi cómo el avión se estrellaba contra la fachada produciendo un estruendo enorme. De inmediato volaron escombros, vidrios y pedazos del avión, mientras chorros de gasolina incendiada bañaban las paredes. Luego hubo un segundo estallido y una gran bola de fuego se elevó hasta 30 metros más arriba. El calor y brillo de las llamas fue tan intenso que disolvió la niebla. En el observatorio del Empire State, piso 86, se encontraban unas 50 personas que fueron derribadas al suelo por el impacto. Al estallar los tanques de gasolina del aparato, el fuego envolvió toda la fachada del edificio y por los huecos de los ascensores se elevaron grandes llamaradas y nubes de polvo. Pasillos y oficinas en los pisos 79 y 80 se habían convertido en un infierno de humo y llamas, mientras los heridos gritaban pidiendo auxilio. Uno de los episodios más increíbles ocurrió a una joven ascensorista, quien detuvo su aparato en el piso 75 justo en el momento del impacto. Por estar ya abiertas las puertas del ascensor, fue alcanzada por los gases incandescentes. Pudo ser rescatada en el pasillo por otras dos empleadas. Una vez practicadas las primeras curas, la metieron en el ascensor de otra sección para llevarla al hospital. En el mismo instante en que cerraban sus puertas, las guayas se partieron, cayendo la cabina 75 pisos hacia abajo. Al ser abierta la puerta del ascensor semidestruido en el sótano, la muchacha Betty Lou Oliver, de 20 años, no solo estaba viva, sino que hasta pudo hablar con sus salvadores. Tenía ambas piernas quebradas y se encontraba bastante aturdida, pero inexplicablemente había sobrevivido una caída de 75 pisos. La única explicación para tan milagrosa salvación es que, según parece, los dispositivos automáticos de seguridad funcionaron a última hora, amortiguando esos metros finales de caída. En cuanto a cómo pudo un piloto experimentado chocar con el edificio más alto de Nueva York, la hipótesis más viable es la de que, en medio de tan espesa niebla, confundiese al Río del Este con el Hudson, y ese error le indujo a descender creyendo que lo hacía hacia el aeropuerto de Newark, cuando en realidad se encontraba en medio de la maraña de edificios en pleno corazón de Manhattan. Nuestro insólito universo. Email insólitouniverso@unionradio.com.be. Libreto y dirección, Rafael Silva.
les narró Porfirio Torres.

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3: Cuídate de los nuevos encantadores de oficio. Cuídate de los nuevos encantadores de oficio que te presentan grandes proyectos de vida con argumentos como: es fácil de realizar, casi no tienes que hacer nada, sin jefe y al momento que tú quieras. Solo con que convenzas a 2 o 4 que hagan lo mismo que tú, ya estás hecho. Esos son ilusionistas, algunos equivocados sinceros y otros estafadores de tu buena fe. Si quieres alcanzar grandes metas, valora, agradece y confía en los talentos que posees. Sé disciplinado, constante, excelente y honesto en lo que hagas, que esos sí son caminos que te conducirán a realizar tu vida con la paz, prosperidad y la felicidad que deseas.
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2: 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El tremendo juez de la tremenda corte va a resolver un tremendo caso.
3: Buenas noches, secretario.
2: Buenas noches, señor juez. ¿Cómo se siente hoy?
3: Como una roca.
2: ¿Como una qué?
3: Como una roca.
2: Ah, perdón. Le entendí como una foca.
3: Póngase un peso de multa para que otra vez entienda mejor.
2: Está bien, ¿qué le vamos a hacer? ¿Pero se siente usted fuerte entonces?
3: Bien que sí. Hoy me siento tan fuerte que le acabo de mandar una carta a Rocky Marciano retándolo para que boxee conmigo.
2: Pero si Rocky Marciano ya no boxea.
3: Por eso le mandé la carta, que si no, no se la mandaba.
2: Bueno, señor juez. Oiga, venga acá. ¿Y qué hace usted si el cartero se equivoca y en lugar de entregarle esa carta a Rocky Marciano, se la entrega a Patterson?
3: Le pongo 180 días al cartero, 180 días a Patterson y otros 180 a usted.
2: ¿A mí por qué?
3: Por sugerir la idea nada más, de manera que procure que el cartero no se equivoque. Y a ver qué caso tenemos hoy.
2: Un hurto.
3: ¿De cuánto?
2: De 100 pesos.
3: ¿A quién le robaron esos 100 pesos?
2: A un americano.
3: Pues llame entonces a los complicados en ese americanicidio.
2: Enseguida, señor juez. Luz María Nananina.
4: Aquí como todos los días.
2: José Candelario Tres Patines.
5: ¡A la reja!
2: Mr. Robert Tubey y Gwen Stray.
6: ¡Here! How do you do, mister?
3: Very well, and you?
6: Chévere.
3: ¿Qué dijo usted?
6: Que chévere.
3: En fin, Mr. Robert, ¿qué le ha pasado a usted?
6: Que me ha robado otra vez por el señor Tres Pitones. El señor Tres Pitones haberme robado $100.
3: ¿Quién me cuenta? ¿Con que robando a los turistas también, Tres Patines?
7: No, chico, yo no, chico. No oye que él mismo está diciendo que se lo robó Tres Pitones,
3: sí,
7: chico.
3: Pero es que Tres Pitones es usted.
7: ¿Desde cuándo,
3: chico? Desde siempre.
7: No, es verdad, yo siempre he sido Tres Patines.
3: Ya lo sé, pero lo que pasa es que el americano no habla bien el español y se equivocó en el nombre.
7: ¿Y qué? ¿Y no se habrá equivocado también en lo de los 100 pesos?
3: Eso es lo que vamos a aclarar ahora precisamente. ¿Usted le robó algo al americano?
7: Nada, chico, lo que se dice nada.
3: ¿Seguro?
7: Que vea a mamá manejando una guagua de la ruta 9, si no es verdad, chico.
4: Bueno, pues entonces ya se puede su mamita ir comprando el uniforme de guagüero, porque usted le robó 100 pesos a Mr. Tubey.
7: Bueno, ¿y a usted qué le importa esto, señora?
4: Sí, me importa, porque es un abuso. ¿Usted cree que está bien eso de que Mr. Tubey venga de California, que usted le robe 100 pesos aquí en Cuba?
7: ¿Cómo de California? ¿Tú eres de California, americano?
6: Yes.
7: Entonces somos medio paisanos, chico.
6: ¡Ay! ¿Usted es de California también?
7: No, de California no, pero soy del otro Cali.
6: ¿De qué Cali?
7: Del Calimete.
6: ¿Calimete? Mi no conocer ese pueblo. ¿Eso estar en Illinois?
7: No, eso estar en Matanzas.
3: Ya, ya, Tres Patines, no
7: es
3: me
7: converse. No sabe el mapa de...
3: Bueno, no sabe el mapa, ni usted tampoco. No me converse más con el americano.
7: Pero déjeme darle coba, señor juez, a ver si no me acusa.
3: Ninguna coba, ya la acusación está hecha y el americano no se puede volver atrás.
4: Claro que no. Y si no lo acusa él, lo acuso yo, que es lo mismo.
7: ¿Y a usted quién lo mete aquí, señora? Yo le hice algo a usted.
4: Bueno, hoy no.
7: Ah, bueno.
4: Pero le robó usted 100 pesos al americano y eso es perjudicial para el turismo.
7: ¿Y a usted qué le importa el taurismo, señor?
3: ¿Qué taurismo? Turismo.
4: Pero ¿cómo no me iba a importar si tengo un sobrino que vende maracas, chico?
3: Bueno, nananina, deje eso ya. Vamos a ver, Tres Patines, ¿cómo le robó usted los 100 pesos al americano?
7: Chico, de la manera más fácil que tú te puedes imaginar.
3: Ah, la cosa fue fácil, ¿no?
7: Facilísima. El americano estaba en... Estaba...
3: ¿Eh?
7: Entonces él... ¡Ay! Me da el corazón que yo metí la pata.
3: ¿Qué me cuenta? Ya metió la pata, ¿verdad?
7: Sí, porque aquí en confianza, chico, en confianza de amigos, de hombre a hombre, tú
3: sí,
7: y yo.
3: Sí.
7: ¿Qué tú me preguntaste?
3: Yo le pregunté que cómo le había robado usted los 100 pesos al americano.
7: ¿Y eso es lo que yo te estoy explicando?
3: Eso mismo.
7: Pues mira a ver si no estoy metiendo la pata. Yo no te puedo explicar eso porque yo no me robé absolutamente nada.
3: ¿Y chico, cómo él dice que sí?
7: ¿Quién dice que sí?
3: El americano.
7: ¿Qué americano, chico?
3: Ese que está ahí, Tres Patines.
7: Ah, tú dices el americano.
3: Claro que sí.
7: Ah, yo creí que tú decías el americano.
3: Pero chico, si eso mismo es lo que digo, Tres Patines.
7: ¿Y eso no es lo que digo yo también?
3: Sí.
7: Entonces, ¿qué tú quieres? ¿Ponerte a discutir ahora?
3: Yo no me pongo a discutir, Tres Patines. Lo que yo quiero es que usted me conteste lo que yo le pregunto.
7: ¿Y yo no te estoy contestando lo que tú me preguntas?
3: No, señor. Yo le pregunto que cómo le robó usted los 100 pesos al americano. Entonces usted me dice que si yo digo el americano. Yo le contesto que sí, que digo el americano. Entonces me sale usted con que usted creía que yo decía el americano. Y lo que yo quiero, óigalo bien, es que usted me diga cómo le robó esos 100 pesos al americano.
7: ¿Pero a cuál de ellos, chico?
3: ¿Cómo a cuál de ellos?
7: Sí, chico, porque tú metiste ahí una pila de americanos y ahora yo no sé, la rueda de preso, cuál es que yo le robé los 100 pesos, chico.
4: Óigame, distinguido sinvergüenza.
7: ¿Con quién va eso?
4: Con usted mismo.
7: Ah, bueno, no, yo creí que era con el bueno.
3: 100 pesos de multa por creer eso.
7: ¿Cuánto?
3: 100 pesos.
7: Está bien, ¿qué se le va a hacer? Americano, tú y yo estar en paz.
6: ¿Cómo que estar en paz?
7: Sí, señor, los 100 pesos suyos se los tengo que dar al juez de manera que reclámaselo a él.
3: No, Tres Patines, de eso nada. Los 100 pesos de la multa son aparte.
7: No, chico, mira que entonces este juicio me va a dejar pérdida.
3: ¿Y qué quiere usted entonces? ¿Venir al juzgado le deje utilidad?
7: Claro, chico, pero tú no vives de eso, chico.
3: Es distinto, Tres Patines. Yo soy el juez y usted es el acusado.
7: ¿Y qué culpa tengo yo de eso, chico? ¿Tú quieres cambiar?
3: ¡Cállese la boca! Hágame el favor, Nananina. ¿Qué iba usted a decir?
4: Pues al sinvergüenza de Tres Patines le iba a decir que no se haga el loco ni nada de eso, porque él sabe muy bien que aquí no hay más americano que ese. Y ese americano fue a él que le robó él los 100 pesos.
3: Muy bien, muy bien.
4: Y a usted le voy a decir que no ande con más averiguaciones y que acabe de mandar a Tres Patines para Didá, para el presidio, para Mazorra, para los fosos municipales, para el vertedero de Cayo Cruz, para cualquier lugar, chico. Para que se esté uno tranquilo y que no moleste más.
3: Ay, se tendrá en cuenta esa petición.
4: Muchas gracias, mi familia.
3: De nada. Vamos a ver si aclaramos cómo fue el robo, Mr. Robert.
6: Dime mi sangre.
3: Por una curiosidad, Nananina. ¿Usted es la que le está dando clase de castellano al americano este?
4: Sí, señor, yo mismo.
3: Ya me parecía, mi secretario. Póngale un peso de multa a Nananina.
4: Oye, ¿y eso por qué, chico?
3: Por enseñar a los americanos a decir mi sangre.
4: No, eso no se lo enseñé yo, señor juez. Eso él solito lo aprendió a decir.
3: ¿Seguro que lo aprendió a decir él
4: solo?
3: Palabra
4: que sí.
3: Bórrele el peso entonces, secretario.
4: Gracias, mi sangre.
3: ¡Vuélvaselo a poner, secretario! Dígame, Mr. Robert, ¿cómo le robó Tres Patines esos 100 dólares?
6: Ah, pues él ser un bandido que engañarme a mí.
3: Oray, él engañarlo a usted, pero ¿cómo engañarlo a usted?
6: Pues mi llegar a Cuba hace 2 semanas y mi poner un anuncio pidiendo un secretario que sea una persona ilustrada.
7: Exactamente, por eso yo le fui a pedir el puesto enseguida, chico.
4: Oiga esto, ¿y usted es una persona ilustrada?
7: ¿Cómo no? Desde que no ando con usted me he pulido muchísimo.
4: ¿Pulido de qué? Si yo fui quien le enseñé a leer a usted, que usted no sabía leer. ¿O?
7: Eso no es verdad, yo sabía leer, chico.
4: ¿Usted sabía leer?
7: Sí, señora, yo sabía leer. Lo que pasa es que no lo decía porque a mí nunca me ha gustado darme importancia, ¿comprende?
4: No, ¿verdad? Oiga, señor juez, mírelo bien que sabía leer este tipo, que un día recibió una carta del norte en un sobre de lo de correo aéreo. Ya usted sabe cómo son, ¿verdad?
3: Sí, cómo no, ¿y qué?
4: Pues que después que yo le leí toda la carta, me señaló las rayitas azul y roja del sol y me preguntó, ¿qué dice ahí tú?
7: Bueno, pero yo le pregunté eso porque la carta venía del norte y a lo mejor ahí decía algo en inglés que yo no lo entendía, ¿no?
3: ¿Cómo iba a decir ahí algo en inglés, Tres Patines? ¿Usted no estaba viendo que eran unos dibujitos en colores que tenía el sobre nada más?
7: Sí, pero como que en el norte hay muñequitos en colores, cine en colores, televisión en colores, yo dije, pues a lo mejor es que ahora el inglés lo están hablando en colores también, ¿no?
3: ¿Y cómo cree usted que se puede hablar un idioma en colores, Tres Patines?
7: Bueno, chicos, a lo mejor te dan unos toques en la garganta de penicilina, que es amarilla, mercurocromo, que es colorado, su dimetileno, que es azul, y lo empieza a hablar sin darte cuenta, chico.
4: ¿Qué hubo, señor juez? ¿Usted se convence de que este hombre es un analfabeto?
7: No, eso sí que no. Cuidadito con eso, porque yo sí es verdad que nunca he sido analfabeto.
3: ¿Seguro que no?
7: No, señor. Yo sé leer desde que tenía 37 años, chico.
3: ¡No me diga! Y ahora es usted una persona ilustrada, ¿verdad?
7: Bueno, chico, tú no sabes que estoy escribiendo novela y todo, chico.
3: ¿Ah, sí?
7: Figúrate tú que empieza, fíjate cómo... Oye, esto...
3: A ver.
7: Era una tarde del mes de agosto.
3: De agosto.
7: Agosto, tú lo sabías, ¿no?
3: No, pero es agosto.
7: Del año 1830, ante la casa donde vivía la marquesa del Plátano Burro, se detuvo un tremendo automóvil gris del que se apeó el visconde de la Malanga Amarilla.
3: Momento, Tres Patines. ¿En qué año ocurre su novela?
7: En el 1830.
3: ¿Y cómo mete usted un automóvil en una novela que ocurre en 1830? Eso no puede ser.
7: ¿Por qué, chico?
3: Porque en 1830 el automóvil no se había inventado todavía.
7: ¿Seguro que no?
3: Claro que no.
7: Mira, me alegro que me lo hubiera divertido. Mañana mismo borro el automóvil y le meto un tranvía ahí.
3: No, señor. El tranvía en esa época no existía tampoco.
7: ¿Y entonces qué va a llegar el vizconde a casa de la marquesa, chico? ¿En motoneta?
3: No, Tres Patines, tiene que llegar en coche o a caballo. Lo que se usaba en esa época era andar a caballo.
7: ¿El caballo ya se había inventado?
3: El caballo sí.
7: ¿Seguro? ¿Quién inventó el caballo?
3: Nadie, Tres Patines. El caballo no lo inventó nadie.
7: Vamos, ¿se inventó solo entonces?
3: Sí, se inventó solo.
7: ¿Y el automóvil que yo puse ahí no puede haberse inventado solo, chico?
3: No, señor. En fin, Mr. Robert, usted colocó a Tres Patines, ¿no?
6: Yes, me darle a él la plaza de secretario.
3: Secretario.
6: Oh, yes, de secretario. Pero Tres Patines salirme un bandolario.
3: ¿Un bandolero?
6: ¿Decirse bandolero?
3: Yes, decirse bandolero.
6: ¿Y por qué si decirse bandolero, no decirse secretario?
3: Porque decirse secretario.
6: ¿Y por qué si decirse secretario, no decirse bandolario?
3: Porque se te... Mire, cállese usted también. ¿Quiere usted explicarme cómo fue el robo, Nananina?
4: ¿Cómo no, señor juez? Lo que pasó fue que Mr. Tubey tiene un primo en el estado de Texas que le mandó a pedir 100 pesos prestados.
3: Ah, ¿y qué pasó?
4: Pues que el americano le dio los 100 pesos a Tres Patines para que él se los girara a su primo. Sí. Y ya usted sabe el resto, ¿verdad?
3: Sí, sí, cómo no, se lo robó, ¿no es eso?
4: Eso mismo, señor juez.
3: Vaya, hombre. De modo que usted se robó esos 100 pesos, Tres Patines.
7: Sí, pero es que sin mala intención. Palabra de honor que me lo robé honradamente, chico.
3: Pero, ¿por qué se lo robó honradamente?
7: Porque yo creí que ese guano me lo regalaba el americano para mí, chico.
3: ¿Y por qué creyó usted eso?
7: Porque yo le estaba haciendo una casita a mamita, tú sabes. Pero yo no le podía terminar la casa porque no tenía dinero para hacerle el techo, ¿no?
3: Y le faltaba el techo nada más.
7: Nada más, chico. Yo no hacía más que pensar en eso, ¿de dónde sacaré el dinero para el techo? ¿De dónde? Y en eso el americano me dio dos cartas para Nueva York y un sobre con 100 pesos.
3: Dos cartas para Nueva York y un sobre con 100 pesos.
7: Sí, entonces yo le dije, ¿las dos cartas son para Nueva York? Y él me dijo, sí, para Nueva York. ¿Y el dinero también es para Nueva York? Y él me contestó, no, el dinero es para Texas.
3: Ah, él le aclaró que el dinero era para Texas, ¿verdad?
7: Sí, como él me dijo que era para Texas. Yo le di la gracia, lo abracé y todo, con los ojos llorosos.
3: Sí.
7: Me gasté los 100 pesos en Texas y le hice el tejado a la casita, chico.
3: Momento, Tres Patines. El americano dijo para Texas con mayúscula.
7: ¿Y qué tiene que ver eso?
3: Que las tejas que usted compró eran con minúscula.
7: No me diga, chico, ¿era con minúscula?
3: Claro que sí.
7: Pues para que tú veas, chico, el tejado de la casita no se le nota nada la falta de ortografía.
3: Escriba, chico, ahí, secretario.
2: Venga la sentencia.
3: Esa estafa de 100 pesos aparece tan clarita que no le rompo dos huesos por pena con su mamita. Pero como se ha aprobado el americanicidio, devuelva lo que ha robado y cumpla un mes en presidio.
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1: Las 5:03.
2: Esta es la agenda informativa hasta el momento. Titulares.
1: Canciller de la República Félix Plasencia llega a República Dominicana para participar en foro de la CEPAL.
0: Venezuela anunció el reingreso con derecho pleno al país a la Unión Interparlamentaria.
1: A juicio de la abogada constitucionalista Mariana Campos, la despenalización de la ley contra el odio es clave para la paz social.
0: Venezolanos de Doral presionan al ayuntamiento para cancelar acuerdo de cooperación con ICE.
1: Inicia proceso de votación de cogobierno en la Universidad de los Andes con 38 mesas instaladas.
0: El Ministerio de la Salud emitió una alerta sanitaria por efectos del Niño.
1: Fausto Romeo, director general de Consenso Educativo, precisó que la falta de energía eléctrica es el principal problema del nuevo año escolar.
0: El subsecretario de Comercio de los Estados Unidos, David L. Fogel, exploró oportunidades de mercado en Caracas.
1: Señal y el Sudeban firman acuerdo para interconectar el sistema financiero y optimizar la recaudación.
0: Terminales temporales de Maiquetía han movilizado a 208.906 pasajeros hasta el día de hoy.
1: Lluvias intensas provocan deslizamientos de rocas y sedimentos en vías del estado Mérida.
0: Alcaldía de Caracas mantiene despliegue y se declara en alerta ante los torrenciales aguaceros.
1: Mató a su abuelo para robarle sus pertenencias de valores en el estado Zulia.
0: Localizaron sin vida septuagenario reportado como desaparecido hace 23 días en el estado Anzoátegui.
1: Dos adolescentes fueron impactados por un rayo en el estado Mérida, al occidente del país.
0: Vecinos del municipio Santa Ana en el estado Anzoátegui tienen más de 8 semanas sin servicio de agua potable por tuberías.
1: Habitantes del sector Negro Primero de Maturín en el estado Monagas piden a la modernización. Y la piden la modernización en la Plaza La Perichera.
0: Flavio Bolsonaro propone enmiendas a la Constitución para reformar el Poder Judicial.
1: Papa León XIV lamenta la presión para llevar un estilo de vida centrado en el consumo.
0: La violencia marca a los niños en la Franja de Gaza.
1: Senegal activa plan regional de emergencia en Dakar por intensas lluvias.
0: En las Grandes Ligas, Freddie Freeman igualó récord histórico de José Altuve y Pablo Sandoval en los playoffs.
1: Venezolano Andrés Machado con actuación memorable en la Liga Profesional de Béisbol de Japón.
0: Venezuela cayó 2 puestos en el ranking FIFA.
1: Euroliga se transforma y busca expandirse.
0: Chayanne regresa a Disney World y revive un recuerdo que marcó su carrera.
1: Fallece a los 102 años de edad la actriz Eva Marie Saint, leyenda de la edad de oro de Hollywood.
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0: 5 minutos.
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0: 5:07 minutos.
1: Y a esta hora, señoras y señores, para ustedes las noticias con todos sus pormenores en esta emisión vespertina de Notirrumbos, el periódico impreso en la radio.
0: El canciller de Venezuela, Félix Plasencia, llegó hoy, 7 de octubre, a territorio dominicano para participar en el foro regional de la Comisión Económica para América Latina y el Caribe, lo que llaman CEPAL.
1: La delegación oficial de la República Bolivariana de Venezuela arribó a la ciudad de Santiago de los Caballeros en la República Dominicana con la finalidad de intervenir en el 41º periodo de sesiones de la CEPAL.
0: El canciller Plasencia expresó a través de sus canales de comunicación que arriban a la ciudad para participar en ese espacio de diálogo e intercambio a favor de las transformaciones, la integridad regional y el desarrollo integral de América Latina y el Caribe.
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0: 5:08 minutos.
1: El presidente de la Asamblea Nacional, Jorge Rodríguez, informó sobre el reingreso con derecho pleno de Venezuela a la Unión Interparlamentaria Mundial.
0: El titular del Parlamento detalló que la reincorporación se concretó tras las conversaciones sostenidas en septiembre con la secretaria general del organismo, Anda Philip, con el objetivo de restablecer la participación del país en el foro multilateral.
1: Asimismo, destacó que una delegación parlamentaria se encuentra en Tanzania representando al país en la 153 Asamblea de la UIP que se lleva a cabo del 5 al 9 de octubre.
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1: 5:08 minutos.
0: La abogada constitucionalista y docente de la UCAP, Mariana Campos, señaló que la propuesta de transformar la ley contra el odio en la ley por convivencia pacífica y la tolerancia es un avance clave para la despenalización y la libertad de expresión.
1: Subrayó que la urgencia de eliminar penas desproporcionadas y propuso aplicar estándares internacionales como el plan de acción de Rabat.
0: También instó a realizar una consulta pública amplia que incluya a la sociedad civil y a delimitar con precisión técnica términos como discurso de odio para evitar discrecionalidades judiciales.
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0: 5:09 minutos.
1: Informa la periodista Donais Hernández.
3: Luis Felipe Quintero, presidente ejecutivo de la Cámara Colombo-Venezolana y ex viceministro de Comercio Exterior de Colombia, señaló que el nuevo marco legal y flexibilización de sanciones marcan la agenda de encuentro fronterizo en Cúcuta.
4: Hay unos hechos económicos y normativos que han venido modificando el escenario de inversión en Venezuela muy positivamente a nuestro juicio. Por supuesto, hay que hablar, uno, de la ley, de la nueva ley de hidrocarburos que el gobierno venezolano emitió en enero de este año, también la ley de minería y la que viene en curso, que es la ley para el sector energético. Son tres leyes muy importantes que le dan mayor certeza, mayor certidumbre a las inversiones extranjeras en Venezuela en general. También es importante mencionar la flexibilización de las sanciones que el gobierno de los Estados Unidos ha venido emitiendo. Son más de 6 licencias generales que han venido modificándose periódicamente, justamente con el propósito de atraer inversiones de empresas norteamericanas y europeas a Venezuela, con el fin de estimular las inversiones en petróleo, gas, en minería, y eso es fundamental y es importante porque son de lejos los sectores que van a jalonar esa inversión extranjera.
3: Luis Felipe Quintero recordó que entre Colombia y Venezuela existen instrumentos institucionales que regulan el comercio y la inversión, y básicamente son 3. Para el Centro Nacional de Información de Notirrumbos, reportó Adonais Hernández.
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0: 11 minutos.
1: Activistas y residentes de Doral, Florida, reclamaron este miércoles al ayuntamiento de esa ciudad que cancele su acuerdo de cooperación con el Servicio de Inmigración y Control de Aduanas, al considerar que el convenio ha contribuido a convertir a esta localidad con una elevada población venezolana en uno de los principales focos de operativos migratorios del país.
0: Durante una reunión del Consejo Municipal, Eliazar Guevara, emprendedor y miembro de Venezuelan American Caucus, entregó firmas de 170 familias para respaldar la solicitud de revocar el acuerdo conocido como 287, que permite a agentes policiales locales colaborar con autoridades federales en determinadas funciones de control migratorio.
1: Los activistas sostienen que la Oficina de Servicio de Inmigración y Control de Aduanas en Miami, cuya jurisdicción incluye Doral, se encuentra entre las que concentran el mayor número de arrestos migratorios en Estados Unidos.
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1: 5:12.
0: La Universidad de los Andes vive una fiesta histórica democrática con el desarrollo de las elecciones de gobierno y cogobierno universitarios en sus núcleos de Mérida, Táchira y Trujillo. Un proceso que marca un hito institucional a realizar luego de 18 años sin renovación de autoridades por esta vía.
1: El proceso abrió sus puertas desde tempranas horas de la mañana bajo un ambiente de alto civismo y masiva participación académica.
0: A primera hora de la mañana, voceros oficiales de la Comisión Electoral Central de la ULA anunciaron el inicio exitoso de la jornada cómica.
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0: 5:12.
1: El Ministerio de Salud emitió el 7 de octubre una alerta sanitaria en todo el territorio nacional ante los efectos del fenómeno El Niño y sus posibles consecuencias epidemiológicas.
0: La advertencia está contenida en el Boletín Epidemiológico Nacional correspondiente a la Semana Epidemiológica 37, del 13 al 19 de septiembre de este año.
1: El documento señala riesgos asociados con las altas temperaturas, las alteraciones de las lluvias y los cambios en las condiciones ambientales.
0: Ante este escenario, el Ministerio instruyó a las áreas de salud integral comunitaria, organizaciones populares y comunidades a desarrollar jornadas de saneamiento ambiental para reducir los riesgos sanitarios.
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0: 5:13.
1: Informa el periodista José Anicha.
5: El proceso anunciado para la renovación del Tribunal Supremo de Justicia se encuentra en desarrollo en la Asamblea Nacional con el establecimiento de los plazos para la integración de sus comisiones. La abogada y jurista Cecilia Sosa Gómez habló en el programa de primera mano de Radio Fe y Alegría Noticias sobre las etapas que conforman este procedimiento legal y el alcance que tiene para la ciudadanía, explicando que el procedimiento comenzó con la instalación de una instancia preliminar parlamentaria que dará paso a la incorporación de sectores sociales para la evaluación de aspirantes. Hay 11 diputados que designó la Asamblea Nacional en un grupo que se llama Comité Provisional de Postulaciones Judiciales, señaló Sosa Gómez. La jurista detalló que en este momento está transcurriendo el lapso para que las organizaciones presenten candidaturas que se sumen a los parlamentarios. Desde Caicara Digital 90.1 FM en Caicara del Orinoco en el estado Bolívar. Y para el Centro Nacional de Información de Notirrumbos, reportó José Anija.
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1: 5:15.
0: Los cortes eléctricos de hasta 6 horas diarias que se registran en varios estados del país están afectando la asistencia de estudiantes y docentes y en algunos casos obligan a suspender las actividades escolares, afirmó Fausto Romeo, director general de Consenso Educativo y coordinador de la Comisión de Educación de Consecomercio.
1: Romeo explicó que las fallas eléctricas también dificultan el desarrollo de las clases porque impiden utilizar equipos audiovisuales, activar bombas de agua para surtir filtros y baños y encender ventiladores en los salones.
0: La situación se agrava, según señaló, por las altas temperaturas y la concentración de entre 25 y 40 estudiantes por aula. El punto número uno en este año escolar se llama la falta de energía eléctrica y esa es una cuestión que realmente está afectando anímicamente, emocionalmente también a la asistencia, sostuvo.
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0: 5:16.
1: El subsecretario del Departamento de Comercio de los Estados Unidos, David Fongel, se encuentra en la capital venezolana, en Caracas, con el objetivo de impulsar y expandir el intercambio bilateral de mercancías y servicios entre ambas naciones.
0: En el marco de esta visita oficial, David L. Fongel celebró un encuentro de trabajo con el ministro de Relaciones Exteriores y de Comercio de Venezuela, Félix Plasencia.
1: La sesión bilateral estuvo enfocada en identificar, potenciar y consolidar oportunidades de mercado estratégico que benefician de manera mutua el dinamismo empresarial de los dos países.
0: De acuerdo con el reporte diplomático, este acercamiento técnico comercial forma parte de las iniciativas articuladas para consolidar la recuperación económica de Venezuela.
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0: 5:16 minutos.
1: El Servicio Nacional Integrado de Administración Aduanera y Tributaria, SENIAT, y la Superintendencia de las Instituciones del Sector Bancario, SUDEBAN, suscribieron hoy un acuerdo para reforzar la interconexión del sistema financiero nacional y facilitar la recaudación tributaria.
0: La información difundida por redes sociales indica que la alianza forma parte de la nueva cultura tributaria en línea con la estrategia establecida por el Ejecutivo Nacional de consolidar un Estado ágil, eficiente y también transparente.
1: En ese sentido, el convenio permitirá el intercambio de información e interconexión con el sistema financiero nacional para facilitar y acompañar la recaudación.
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1: 5:17 minutos.
0: A esta hora reporta Víctor Federico González.
6: Pobladores de Aricagua, Paradero y Amaguto del municipio Montes del estado Sucre protestaron durante la mañana de este miércoles 7 de octubre en la carretera nacional Cumaná-Cumanacoa para exigir a las autoridades la finalización del puente de la zona que se dio en octubre del año 2025. La medida de protesta surgió luego de una supuesta paralización de la obra, según los vecinos. Sin embargo, el alcalde de Cumanacoa, Tomás Bello, publicó un video hace 4 días en el que indicó que estaban respetando los tiempos de fraguado del concreto de las bases para garantizar total seguridad. En la manifestación que inició a las 6 de la mañana, se han presentado inconvenientes entre los protestantes y otras personas que requieren dirigirse hacia Cumanacoa a pesar de la presencia de efectivos policiales y de la Guardia Nacional Bolivariana. Una de las afectadas aseguró que en días recientes, debido a la falta del puente, una persona murió, ya que no pudo ser trasladada a un centro de salud a tiempo. La presunta agresión, que también se registró en esta protesta, fue contra José Francisco Mesa, habitante de San Juanillo, quien identificó con nombre y apellido al sujeto que asegura haberle golpeado en la cabeza. En la zona donde se derrumbó el puente, han hecho trochas para el paso de vehículos en medio del río. En el escenario de búsqueda de alternativas han ocurrido incidentes que ponen en peligro el bien material y la vida humana. El caso más reciente sucedió el pasado 3 de octubre cuando un carro quedó accidentado entre las aguas. La gobernadora del estado Sucre, Johanna Carrillo, el día de ayer realizó un pronunciamiento sobre la ausencia del servicio de agua en las parroquias San Lorenzo y Cumanacoa, y al final del video mencionó que la próxima semana deberían estar llegando los obreros y expertos encargados de la construcción de la reclamada estructura. Para el Centro Nacional de Información de Notirrumbos, desde el estado Sucre, reportó Víctor Federico González.
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0: 5:19 minutos.
1: El Ministerio de Transporte informó este miércoles que a un mes de reactivación del Aeropuerto Internacional Simón Bolívar de Maiquetía, mediante terminales temporales, se han registrado un total de 2.498 operaciones.
0: A través de sus redes sociales, el organismo explicó que el balance también contempla a 208.906 pasajeros movilizados con total seguridad, lo cual demuestra que se mantiene la eficiencia mientras avanza la rehabilitación integral de la infraestructura principal.
1: La cifra incluye más de 104.000 usuarios atendidos en rutas internacionales y 1.852 operaciones comerciales que fortalecen de manera permanente la conectividad de todo el país.
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1: 5:20 minutos.
0: Los organismos de rescate en el estado de Mérida se mantienen monitoreando constantemente ríos y quebradas para atender cualquier eventualidad generada por las precipitaciones.
1: Los fuertes aguaceros registrados en las últimas horas han alojado piedras y sedimentos en arterias viales principales y rurales, generando paso a un riesgo en diversos sectores.
0: El director de Protección Civil del municipio Sucre, Mérida, Jaime Chacón, informó que fueron desplegados los organismos de seguridad y prevención del municipio, realizando los diferentes recorridos, evaluando las afectaciones generadas por las lluvias, lo cual trajo como consecuencia el alojamiento de gran cantidad de material rocoso y sedimento en lo que fue en los sectores de Horno Caliente, la vía principal hacia La Calera y la vía que conduce hacia La Trampa.
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0: 5:21 minutos.
1: La fuerte lluvia que se registra este miércoles en la ciudad, la alcaldía de Caracas anunció que se mantendrá desplegada en las calles de la capital para atender de forma oportuna situaciones de emergencia.
0: A través de un comunicado publicado en las redes sociales, el

0: tranquilidad de los hogares. Vecinos de sectores pertenecientes al supuesto bloque A del cronograma de administración reportan un panorama insostenible, denunciando que las 8 horas diarias establecidas se incrementan drásticamente debido a cortes arbitrarios que no respetan ningún horario. La frustración se multiplica en comunidades de las parroquias altobarinas Ramón Ignacio Méndez, tales como Altobarinas Norte, Las Palmas, La Rosaleda, Carlos Raúl Villanueva, La Hormiga y todos los sectores que conforman Mi Jardín, donde las familias sufren un calvario de idas y venidas. Habitantes de estas zonas reportan con indignación casos críticos donde la electricidad apenas llega por breves momentos para ser cortada nuevamente, o situaciones donde, tras restablecerse el servicio, vuelven a quedar a oscuras de manera sorpresiva, fuera por completo a lo pautado. Ante esta pesadilla que se vive a diario, la ciudadanía exige respuestas claras y el cese de un esquema de administración de cargas que opera a discreción. Desde Radio Fortaleza 88.3 FM, para el Centro Nacional de Información de Notirrumbos, desde el estado Barinas, le reportó Ricardo Díaz Gómez.
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2: 5:23 minutos.
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2: Atención al señor Julio Zambrano. Julio Zambrano requiere con suma urgencia una ayudita para realizarse un estudio llamado uretrocistoscopía flexible, para poder realizarse una intervención quirúrgica lo más pronto posible. Así pues, que le agradece a la persona, farmacia, institución pública o privada que pueda ayudarlo con algo, algún detalle, que se le participe previamente a través del 0424-168-9015. 0424-168-9015.
1: Atención, atención, preste mucha atención, se le participa a los familiares de la señora Margarita Pulido, entre los estados Guárico y Aragua, que deben comunicarse urgentemente en Caracas con el siguiente número telefónico: 0412-809-3986. Repetimos el número telefónico: 0412-809-3986.
2: Incomunicados, sí señor, aislados están los productores agrícolas de los sectores Los Plátanos, La Danta y El Placer de Marare, zona rural del municipio de Tomás Lander. Esto es en Ocumare del Tuy, allí en el estado de Miranda, ya que las lluvias, bueno, terminaron de destruir la vía.
1: Bueno, y el aseo urbano ya se parece a la canción aquella de Juanito mi Carbonero: no vino anoche ni vino ayer. Y eso está ocurriendo en el sector Los Aticos, La Barandilla, en el kilómetro 13 de la vía hacia El Junquito.
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1: Las 5:25 minutos.
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6: 5:33.
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6: 5:33.
7: Un hombre de 23 años de edad resultó detenido como presunto responsable por el homicidio de su abuelo en un aparente intento de robo.
6: El crimen se registró en el barrio Casiano Luzada, en la parroquia Antonio Borja Romero de Maracaibo, allá en el Zulia.
7: La víctima quedó identificada como Isidro Ramírez Gelbet, de 73 años de edad, que fue asesinado en el interior de su vivienda.
6: La causa de la muerte, según el patólogo, sería la asfixia mecánica provocada por una cuerda.
7: El organismo policial Cuerpo de Investigaciones Científicas Penales y Criminalísticas indicó que el principal sospechoso del homicidio es el nieto del sexagenario, identificado como Cristian Daniel Ramírez Velázquez, quien además había actuado con el apoyo de otro hombre, identificado como Diego Moisés Ortega Carrullo, de 27 años y conocido con el apodo de Sonrisa.
6: Mientras tanto, las autoridades señalaron que el móvil del crimen sería el robo de las pertenencias del septuagenario.
7: Tras someter y sofocar a la víctima, los presuntos homicidas envolvieron el cuerpo en una hamaca y lo trasladaron a bordo de un vehículo de transporte público perteneciente a Velázquez hasta el sector Buenavista, ubicado en la parroquia Cacique Mara.
6: Se supo finalmente que en ese lugar abandonaron el cadáver.
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6: 5:35.
7: El cuerpo sin vida de Julio Rafael Mejía Brito, de 75 años de edad, fue localizado en horas de la tarde de ayer martes 6 de octubre dentro de un morichal del sector El Aguacatal, en el municipio Simón Rodríguez.
6: El septuagenario, quien había sido reportado como desaparecido por sus familiares el 13 de septiembre pasado, supuestamente padecía de Alzheimer.
7: De acuerdo a un reporte preliminar, comisiones de Protección Civil Simón Rodríguez se desplegaron en el sitio cerca tras recibir una alerta de emergencia.
6: Al llegar al lugar, los funcionarios localizaron el cadáver en avanzado estado de descomposición.
7: Cabe resaltar que familiares del ciudadano mantenían una campaña en redes sociales con la intención de localizar el adulto mayor que había sido visto por última vez en el sector Los Rosales 2, vistiendo una franela roja y pantalón de color gris.
6: El señor residía en el sector El Aguacatal, una población del hallazgo y desde donde desapareció.
7: Al sitio también se presentaron comisiones de la policía de Anzoátegui y se esperaba por el Cuerpo de Investigaciones Científicas Penales y Criminalísticas, organismo competente para dar inicio a las averiguaciones correspondientes y determinar la causa de su muerte.
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7: 5:36 minutos.
6: En el estado Mérida, dos adolescentes resultaron heridos tras ser impactados por un rayo durante una tormenta eléctrica. El hecho ocurrió en una zona rural del municipio Tomar, alejada de la capital de esa jurisdicción.
7: De acuerdo con la información suministrada por habitantes de la aldea San Pedro, los dos adolescentes de 13 y 15 años de edad respectivamente sufrieron lesiones tras el impacto del rayo que cayó en el sector Siloé.
6: Tras el incidente, familiares y vecinos de la comunidad, con apoyo de funcionarios del cuerpo de bomberos, los trasladaron a la emergencia del hospital Segundo San José de Tomar para recibir atención médica inmediata.
7: En el centro asistencial, el equipo médico les diagnosticó quemaduras de consideración y ambos tuvieron que ser referidos de emergencia al Instituto Autónomo Hospital Universitario de los Andes, ubicado en la ciudad de Mérida, donde actualmente permanecen bajo estricta observación médica.
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7: 5:37 minutos.
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8: Un ciudadano fue arrestado por presunto delito de deserción, informa el Servicio de Investigación Penal, SIP, de la Policía Municipal de Angostura del Orinoco. El reporte policial señala que la verificación a través del Sistema de Investigación e Información Policial confirmó que el individuo estaba solicitado. Actualmente el hombre se encuentra bajo el resguardo de las autoridades del municipio Angostura del Orinoco y está a la orden del Ministerio Público para determinar su caso. Este procedimiento representa el tercer caso de detención registrado en Ciudad Bolívar en menos de un mes. Los dos casos anteriores se llevaron a cabo el pasado 19 y 24 de septiembre. Desde Exitosa 101.1 FM en el estado Bolívar, para el Centro Nacional de Información de Notirrumbos, reportó Nobel Lizardi.
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6: 5:38 minutos.
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6: Atención para el paciente Gustavo Omaña, quien va a ser operado de la próstata en el hospital Dr. Domingo Luciani del Llanito, aquí en Caracas. Se solicitan 4 donantes de sangre de cualquier grupo. También una sonda Cuvalier número 22 o 24 y bolsas de alimentación parenteral de 3000 cc. La persona o institución que pueda ayudar al paciente Gustavo Maña, bueno, puede acudir al banco de sangre del Hospital del Llanito o llamar previamente a través del 0412-955-3637. 0412-955-3637.
7: Atención, atención, preste mucha atención. Se notifica al señor José Llanes, en el estado Guárico, que debe comunicarse con su hermana Carmen Llanes a través del siguiente número telefónico: 0412-223-8864. Repetimos el número telefónico: 0412-223-8864. Es muy urgente.
6: 2 meses, señores, 2 meses sin recibir una gota de agua tienen los vecinos de la parte alta, sector La Ceiba, del barrio San Andrés en el Valle. Y eso que llaman hidrocapital. Ah, bueno, jamás atiende la angustiada demanda de agua por parte de estos habitantes.
7: Mire, una linda viejecita de 93 años de edad en Catamare, Gatia la Mar. Vive Margarita Piñango, de 93 primaveras. Continúa esperando la consolidación. ¿Qué pasa con esa falta de respeto con los viejitos? La viejita espera la consolidación de la promesa sobre la reparación de su vivienda en medio de condiciones precarias.
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7: Las 5:40 minutos.
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6: 5:41 minutos.
7: Habitantes del municipio Santana, en la zona centro del estado Anzoátegui, ruegan a Dios para que llueva y le agradecen cada vez que cae un torrencial aguacero, porque así pueden almacenar agüita en tambores, agüita para bañarse, agüita para lavar y paliar la severa crisis que los mantiene sin servicio a través de tuberías.
6: Los habitantes de la zona aseguran que hace ya casi 3 meses, pues que no reciben ni una gota de agua en su residencia, mientras el precio por cada tambor sigue en alza.
7: Gracias a Dios, hace 5 días llovió duro y llené todos los tambores, toditos, los conté todos. Ya estaba pensando cómo iba a hacer para solucionar, porque el alcalde Freddy Fernández es ciego, sordo y mudo. Freddy Fernández es ciego, sordo y mudo. Además se pone gafas oscuras. Ante esta grave problemática que nos afecta a todos, dijo Marisa López, quien reside en el área rural del municipio.
6: La realidad no es distinta para las familias que viven en el centro de la población, pues refieren que hace más de 8 semanas, o sea 2 meses, no le llega el agua y se ven obligados a abastecerse a través de camiones cisternas que venden el tambor hasta en 1.300 bolívares. ¡Qué belleza!
7: Así que ya lo saben, la comunidad de Santana afirma que desde hace muchos años la localidad ha tenido fallas en el servicio, pero desconocen cuál es la causa de la crítica situación que los está afectando actualmente.
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7: Las 5:42 minutos.
6: Vecinos del sector negro primero de la parroquia San Simón en Maturín, Monagas, están solicitando la modernización de la plaza Elpidio Brito, popularmente conocida como La Periquera.
7: Los residentes alegan que este espacio público lleva años sin recibir el mantenimiento adecuado.
6: Por décadas sus bancos y árboles han sido testigos de la trayectoria cultural y social de la zona, consolidándose como un pulmón de convivencia comunitaria.
7: Los residentes alegan que este espacio público lleva años sin recibir mantenimiento adecuado y actualmente el lugar se mantiene activo durante las tardes y noches, recibiendo a adultos mayores que se reúnen a jugar cartas y damas, así como a jóvenes que buscan un momento de sano esparcimiento.
6: Irna González, habitante del sector, señaló que la propia comunidad se encarga de mantener el espacio limpio.
7: Uy, nosotros mismos nos organizamos y desmalezamos cuando vemos que el lugar está muy descuidado, dijeron.
6: Otro habitante de la zona, Carmelo Mesa, destacó el valor sentimental que tiene la plaza para la comunidad, recordando que fue un habitante de la zona quien tuvo la iniciativa de darle vida a ese espacio para el entretenimiento de niños y adultos.
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6: 5:43 minutos.
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9: Mi nombre es Aide Matute, 3,951,118. Aquí en Isaías Medina Angarita, el sector Las Torres, nos mandan el agua una vez al mes, y aquí hay niños, tengo niños aquí, tengo como 10 niños aquí en la casa, no tenemos agua, yo no hallo ni qué hacer con esta muchachera que tengo aquí, el baño, todo eso nos tiene media locas, aquí no hallamos qué hacer, y mandan el agua, es el último de los meses por ahí, como el 30, 31, eso es todo lo que iba a decir yo.
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6: 5:44 minutos.
7: El opositor Flavio Bolsonaro, candidato más votado de la primera vuelta de las elecciones presidenciales de Brasil, afirmó hoy que si gana la jefatura de Estado propondrá una serie de enmiendas a la Constitución, entre ellas una para reformar el Poder Judicial.
6: Bueno, Bolsonaro, quien el pasado domingo obtuvo el 47% de los votos, defendió la forma judicial argumentando que el Tribunal Supremo no se tiene al o no se atiene al funcionamiento de una democracia plena.
7: El candidato del Partido Liberal también abogó por enmiendas constitucionales para prohibir la reelección de los jefes de Estado, para reducir la edad de imputabilidad penal y para una reforma tributaria.
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7: 5:46 minutos.
6: El Papa León XIV lamentó hoy que la lógica del beneficio a toda costa y la manipulación de la información corren el riesgo de ejercer una presión para una vida centrada en el consumo de bienes materiales.
7: En su catequesis de la audiencia general celebrada en la Plaza de San Pedro, el Papa reflexionó sobre la Constitución Gaudium et Spes, documento elaborado durante el Concilio Vaticano II, y ante los miles de fieles reunidos, afirmó que la Iglesia no está por encima o junto al mundo, sino que está injertada en el...
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7: 5:47 minutos.
6: La infancia de millones de niños en la Franja de Gaza ha sido robada con la violencia, marcándolos luego de 3 años del inicio de la escalada de la agresión israelí contra el pueblo palestino, que se cumple precisamente hoy miércoles.
7: Así lo denunció la organización Save the Children en un comunicado en el cual lamentaron todos los daños causados por las tropas sionistas, que ni siquiera han respetado el acuerdo de alto al fuego firmado hace un año.
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7: 5:47 minutos.
6: El gobierno de Senegal activó el plan regional de emergencia en la provincia de Dakar tras las intensas precipitaciones que afectaron a diversas localidades del país africano.
7: Ante la contingencia, el primer ministro Ahmed Aminu sostuvo un encuentro con altos funcionarios del gabinete para coordinar la respuesta inmediata y reforzar las acciones de atención en las zonas anegadas.
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7: 5:48 minutos.
6: Y ahora desde París, Radio Francia Internacional.
11: Bienvenidos al flash informativo de Radio Francia Internacional. En los controles, Mathieu Delguerre.
12: Jessica Brumec.
11: Velas encendidas, fotos y tributos en distintos rincones de Israel hoy a 3 años del ataque de Hamas, cuando el grupo islamista irrumpió en el territorio, mató a 1.221 personas y secuestró a 251. Primer aniversario de la masacre en la que todos los rehenes, la mayoría vivos, algunos de ellos muertos, ya han regresado a casa. Entre tanto, faltan 3 semanas para las elecciones en el Estado hebreo que pueden poner en jaque el liderazgo de Benjamín Netanyahu, acusado por la oposición de no haber reforzado la seguridad aquel 7 de octubre de 2023, aún habiendo recibido advertencias. El secretario de Estado estadounidense Marco Rubio ha afirmado este miércoles que Irán ha perdido el control total del estrecho de Hormuz.
13: Even the media in the U.S. is beginning to cover what a bad situation Iran faces. The Straits of Hormuz are open.
11: Rubio declaraba hoy desde Grecia que el estratégico estrecho está actualmente abierto y que el volumen de petróleo que sale de él hoy es casi tan importante como antes del inicio del conflicto. Pues hasta aquí las noticias en RFI.
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6: 5:50 minutos.
7: Eddie Friedman continúa escribiendo su nombre entre los grandes bateadores de la historia de la postemporada. El primera base sacudió su segundo jonrón en la serie divisional de la Liga Americana, sellando la victoria de Los Ángeles Dodgers sobre Atlanta Bravos.
6: Bueno, el inicialista de Los Angelinos llegó a 26 juegos consecutivos alcanzando base en playoff, una racha que se extiende desde el 2024 y que lo coloca a nivel de 2 leyendas venezolanas, José Altuve y Pablo Sandoval.
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6: 5:50 minutos.
7: Bueno, el relevista venezolano Andrés Machado cerró una actuación memorable en la Liga Profesional de Béisbol de Japón al consagrarse como campeón en el Departamento de Juegos Salvados de la Liga del Pacífico.
6: Luciendo el uniforme de los Orioles de Buffalo, el diestro criollo selló una gran campaña en las entradas finales. Con esta hazaña, Machado se convierte oficialmente en el cuarto lanzador latino en la historia en conquistar un título de rescates en el béisbol japonés, un logro que reafirma el impacto del talento suramericano en Asia.
7: Bueno, el venezolano ya ha demostrado su gran talento como relevista en varias temporadas en el béisbol japonés y se convierte en el cuarto lanzador latino en conseguir el liderato en El Salvador.
6: Y en las grandes ligas, en este momento los Guardianes de Cleveland están derrotando 5-2 a los Medias Blancas de Chicago. A las 6 comienza otro partido entre los Dodgers de Los Ángeles y los Bravos de Atlanta. A las 8 jugarán los Yankees de Nueva York en Yankee Stadium contra Rays de Tampa Bay. Y a las 10 de esta misma noche se enfrentarán Padres de San Diego contra los Cerveceros de Milwaukee en San Diego.
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6: 551.
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6: Chayanne volvió a vivir la magia de Disney, pero esta vez la experiencia tuvo un significado especial. Durante su visita a Walt Disney World, el cantante puertorriqueño compartió momentos junto a Mickey Mouse y también se encontró con la imagen de un personaje que forma parte de una etapa particular en su trayectoria.
7: El encuentro sirvió para recordar una faceta que no todos sus seguidores asocian inmediatamente con el intérprete de Torero.
6: Bueno, y es que en el 2010, mire, Chayanne prestó su voz para la versión latinoamericana de Enredados, donde interpretó a Flynn Rider, el carismático ladrón que acompaña a Rapunzel durante la historia.
7: La presencia de Chayanne en Disney World tuvo un componente nostálgico al coincidir con la representación de Flynn Rider dentro del universo del parque.
6: Para el artista, el personaje forma parte de una experiencia profesional diferente a la que constituyó durante décadas como cantante y que le permitió acercarse al público desde el doblaje cinematográfico.
7: Enredados, estrenada originalmente en 2010, presentó a Rapunzel y Flynn como los protagonistas de una aventura inspirada en el cuento de los hermanos Grimm.
6: Bueno, en Latinoamérica, Dana Paola estuvo a cargo de la voz de Rapunzel, mientras que Chayanne interpretó a Flynn.
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6: 5:53 minutos.
7: La legendaria actriz estadounidense Eva Marie Saint, galardonada con el premio Oscar y considerada una de las últimas grandes leyendas vivas de la Edad de Oro de Hollywood, falleció este martes 6 de octubre, ayer, a los 102 años de edad.
6: La noticia fue confirmada por su portavoz Jeff Sanderson mediante un comunicado oficial en el cual precisó que el intérprete murió pacíficamente por causas naturales en su residencia particular de Los Ángeles, rodeada de sus familiares y seres queridos.
7: Ahí alcanzó el reconocimiento cinematográfico internacional de 1995 para obtener la estatuilla de la Academia a la mejor actriz de reparto por su papel debut en la emblemática cinta Nido de Ratas, donde encargó a Edith Doyle, compartiendo protagonismo, con Marlon Brando bajo la dirección de Elia Kazan.
6: Su destacada actuación, o sea la de Eva Marie Saint, en ese drama social consolidó de inmediato su carrera en la industria del cine.
7: A lo largo de una trayectoria profesional que se expandió por más de 6 décadas, la actriz protagonizó grandes producciones cinematográficas.
6: Su partida marca el cierre definitivo de uno de los capítulos más deslumbrantes de la historia del cine clásico de los Estados Unidos.
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6: 5:55 minutos.
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7: Canciller venezolano Félix Plasencia llega a República Dominicana para participar en foro de la CEPAL.
6: Venezuela anunció el reingreso con derecho pleno del país a la Unión Interparlamentaria.
7: A juicio de la abogada constitucionalista Mariana Campos, la despenalización de la ley contra el odio es clave para la paz social.
6: Venezolanos de Doral en Miami presionan al ayuntamiento para cancelar acuerdo de cooperación con ICE.
7: Inicia proceso de votación de cogobierno en la Universidad de los Andes con 38 mesas instaladas.
6: El Ministerio de la Salud emitió una alerta sanitaria por los efectos del Niño.
7: Fausto Romeo, director general de Consenso Educativo, precisó que la falta de energía eléctrica es el principal problema del nuevo año escolar.
6: Mató a su abuelo para robarle sus pertenencias de valor y esto ocurrió en el estado Zulia.
7: Vecinos del municipio Santana en el estado Anzoátegui tienen más de 8 semanas sin servicio de agua potable por tubería.
6: En Brasil, Flavio Bolsonaro propone enmiendas a la constitución para reformar el poder judicial.

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